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1: El PAN interpondrá una denuncia en contra de Morena por actos anticipados de campaña. Movimiento Ciudadano denuncia a Morena por el nombramiento ilegal de coordinadores de la 4T. Pancho Domínguez le da la bienvenida a Santiago Nieto como posible candidato de la 4T, al tiempo que hace un llamado a dirigirse con verdad, presentar propuestas y evitar ataques durante el proceso electoral.
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0: pues ayudaba a que el voto a favor de Morena pues fuera sustancial. Ahora veremos cuál es la decisión que toma la presidenta. Ya echaron primero un lazo a la ciudadanía cuando la senadora Malu Mitcher dijera en el informe presidencial que los programas sociales pues no eran financiados por los impuestos, sino por el combate a la corrupción y la austeridad del gobierno federal. Creo que Malu Mitcher o nos quería engañar ya adelantando la línea de Morena para promover a los programas sociales como una bendición del partido en el poder, o de plano Malu Mitcher no sabe ni de lo que habla, está muy distraída, es una mujer muy distraída, eso sí, ha pues impulsado mucho los temas de equidad de género, pero después se equivoca mucho cuando tiene que promover a su partido, es más bien una activista, pero es senadora de la República. Por lo pronto, desde antier se empezó a manejar la posibilidad de incrementar el impuesto especial sobre servicios y productos, el famoso IEPS, al refresco nuevamente, a las bebidas azucaradas. Hay que recordar que el año pasado se aumentó por primera vez este impuesto, con la idea de que se consumiera menos refresco que está afectando la salud de los mexicanos. ¿Cómo nos fue en ese impuesto? ¿Realmente fue algo significativo? ¿Sirvió para que los mexicanos dejáramos de tomar refresco? Pues bueno, según la Secretaría de Hacienda, en lo que va de este año, se han recaudado 40,299 millones de pesos por este impuesto a bebidas azucaradas aplicadas desde 2025. Y una población aproximadamente de 133 millones de habitantes pues ha tenido que pagar este impuesto. Por habitante, esto significa que cada mexicano que tomamos refresco estaríamos pagando en 2020 o pagamos en 2025 25 pesos de impuesto por las bebidas azucaradas que tomamos, principalmente de refresco. En 2025 la cuota del IEPS fue de 1.64 pesos por litro. Si se divide la recaudación de esta cuota, entonces pues se tomaron 24.496 millones de litros de refresco. Esto es aproximadamente pues 24.5 mil millones de litros sujetos al impuesto y una recaudación en 2025 de 40.299 millones de pesos. Es un dinero importante, bastante, por la bebida del refresco que tendrían que irse al sector salud. Por lo pronto, el día de ayer, el coordinador de los diputados de Morena, Ricardo Monreal, pidió calma. Dijo que antes de incrementar cualquier impuesto, se analizará con los sectores productivos afectados si este impuesto puede ser importante para el país. Escuchemos a Ricardo Monreal.
1: Yo diría que no nos adelantemos, no generemos ninguna noticia que nos acelere desencuentros. Va a haber mucho diálogo con los sectores económicos. Les ofrezco desde aquí que vamos a platicar con todos los sectores. La Comisión de Hacienda y la Comisión de Presupuesto estarán en plena disposición para reunirse con todos antes de dictaminar estos instrumentos jurídicos, económicos y financieros. No nos vamos a apresurar y les pido a mis compañeros diputados y diputadas, no lo hagamos hasta que nos presenten formalmente el paquete económico y ya sobre el contenido del mismo discutimos y deliberamos. Y vamos a aceptar reuniones con todos los sectores que se sientan afectados para escucharlos y para poder precisar en la ley o en el presupuesto sus inquietudes.
0: Ayer se trató de matar el tema, pero hay que esperar al paquete económico. Por lo pronto, Alfonso Ramírez Cuellar, él es diputado de Morena, dijo que no habrá impuestos. El asunto es que cuando los políticos dicen que no habrá algo, es porque habrá. Pero escuche usted al diputado de Morena, Alfonso Ramírez Cuellar.
2: No habrá incremento de impuestos, ni habrá aumento de tasas. Lo único que estamos buscando es terminar con una planeación fiscal agresiva en materia de impuestos sobre la renta, porque hay una serie de planeaciones que llevan a personas físicas o personas morales a no pagar absolutamente nada de ISR. Esta puede ser una de las cosas que tenga el paquete económico, pero es una lucha contra la evasión.
0: Pues ahí está, se trató de tranquilizar a la sociedad y a los sectores productivos. Recuerde algo, y esto es lo que quizá tiene que medir Morena y el régimen. El próximo año habrá elecciones, y si se incrementan los impuestos, pues obviamente de ninguna manera es una buena carta de presentación para los candidatos del oficialismo, si es que hay impuestos de algo tan fuerte como el impuesto al refresco, que es una de las bebidas más tomadas en nuestro país. Ya se dejó a un lado el agua de Jamaica, de horchata, de frutas, hoy es el refresco, la bebida tradicional de nuestro país. Vamos a un corte y regresamos con más.
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0: presidenta Claudia Sheinbaum comenzará con sus informes del segundo año de su administración en los estados de la República Mexicana. El día de hoy estará en Zacatecas, y ahí en la conferencia de prensa mañanera la presidenta Claudia Sheinbaum dará pues todo el parte en torno a lo que ha acontecido con su gobierno después de que el pasado primero de diciembre pues diera a conocer su informe de la situación de la nación a casi 23 meses de estar al frente del Poder Ejecutivo. La presidenta estará pues visitando estado por estado, y ahí en sus mensajes, en sus conferencias de prensa matutina, pues dará cuenta de lo realizado entre la federación y esa entidad. Como le digo, estará la presidenta Claudia Sheinbaum allá en Zacatecas, y ayer estuvo en Morelos y en Durango, y así visitará todos los estados de la República para poder dar información en torno a su informe de gobierno. Y también aquí en la Ciudad de México continuará con lo que ella llamó la glosa del informe presidencial, una glosa pues muy cómoda, porque es en la conferencia de prensa mañanera en donde ella toma la batuta, y los secretarios de Estado generalmente pues están escuchando la mañanera. El día de ayer le tocó a la secretaria de Gobernación, Rosa Isela Rodríguez. La presidenta Claudia Sheinbaum reiteró que estarán acudiendo funcionarios de su gobierno a las conferencias de prensa mañanera en Palacio Nacional para informar sobre la situación del país. Escuchemos cómo presentó la presidenta a la secretaria de Gobernación, Rosa Isela Rodríguez.
1: El día de hoy seguimos con la información de cada secretaría del Gobierno de México. El día de ayer estuvo aquí Luisa María Alcalde con el resumen o la información de todos los cambios constitucionales y legales que hemos hecho desde la llegada de nuestro gobierno. Y ahora vamos a darle paso a la Secretaría de Gobernación.
0: La secretaria de Gobernación dijo que se ha mantenido la gobernabilidad en el país, que se han respetado los principales derechos, bueno, todos los derechos y las garantías individuales en México. Se respeta la libertad de expresión, no obstante esos lineamientos que aún siguen todavía observados por organizaciones sociales y la oposición, lineamientos llamados en defensa de las audiencias que todavía tienen un toque de posible censura. Dijo la secretaria de Gobernación que se respeta la protesta, aunque en el gobierno federal no han recibido a las madres y a los padres de personas desaparecidas. Dijo que también se respeta la movilidad y la libre circulación, cuando sabemos que en este país hay retenes del ejército y del crimen organizado. Sin embargo, el balance de la secretaria de Gobernación en México es que las cosas están muy bien en materia de gobernabilidad. Escuchemos a Rosa Isela Rodríguez.
2: En México está garantizado el ejercicio pleno de todas las libertades: la libertad de reunión, la libertad de expresión, la libertad de manifestación, la libertad de culto, la libertad de prensa. Y se ejercen los derechos y las garantías constitucionales. Hay cero censura y cero represión. México es un país de derechos y libertades. También trabajamos para evitar cualquier forma de discriminación. Estamos en contra del clasismo, el racismo, el machismo, la homofobia y la misoginia.
0: Ya en sus labores, la secretaria de Gobernación informó que en los próximos días habrá un nuevo informe sobre las investigaciones que se realizan para encontrar el paradero de los 43 jóvenes de Ayotzinapa, estos jóvenes que lamentablemente pues no se ha conocido su paradero y sigue siendo una herida abierta en la sociedad mexicana. Hay que recordar que este gobierno de la presidenta Claudia Sheinbaum ha seguido nuevas líneas de investigación que han llevado en semanas anteriores a la detención del exgobernador Ángel Aguirre Rivero, un otrora aliado de Andrés Manuel López Obrador, que él lo impulsó para tener un segundo mandato en Guerrero. Él fue Ángel Aguirre Rivero gobernador interino cuando Rubén Figueroa, este priista que venía de una familia caciquil allá en Guerrero, también tuvo que pedir pues licencia por la matanza, esta masacre en contra de indígenas de Agua Blancas. Ya Ángel Aguirre Rivera había sido pues gobernador interino, pero la constitución del estado de Guerrero no impedía que pudiera obtener nuevamente la gubernatura ahora por vía del voto popular, y lo logró ya representando al PRD. Él era priista, pero siguió el mismo camino que han seguido muchos los de Morena, que del PRI saltaron al PRD y después fundaron Morena. Bueno, dentro de estas líneas de investigación sobre el caso Ayotzinapa, pues se detuvo ya Ángel Aguirre Rivero. La secretaria de Gobernación dijo que próximamente se va a presentar un nuevo informe de cómo van las investigaciones sobre el caso de estos 43 estudiantes de la Normal Rural Isidro Burgos, ahí muy cerca de Iguala, en el estado de Guerrero. Escuchemos a la secretaria de Gobernación.
2: Ayotzinapa, trabajamos de la mano con la Fiscalía General de la República, con nuevas metodologías y herramientas tecnológicas, se analiza la información, se busca en campo y se han obtenido elementos y datos para nuevas líneas de investigación que hoy siguen y que han llevado a las autoridades competentes a la detención y vinculación de personas que no habían sido investigadas. En breve habrá un informe completo, pero decir que no habrá impunidad y nadie está por encima de la ley.
0: Pues ahí está lo dado a conocer por la secretaria de Gobernación. El día de ayer, pues, tocó pues un análisis de la política interna del país. Hoy, hablando de gobernabilidad, de política interna del país, de lo que ha promovido el gobierno de Claudia Sheinbaum en esta modificación de la Constitución, está la reforma al Poder Judicial. Se está cumpliendo un año ya de la elección en la que usted y yo pues fuimos convocados, no sé si acudieron, pero fuimos convocados a elegir a los ministros de la Corte, a los magistrados y a los jueces en diversos estados de la República y a nivel federal. ¿Cuál ha sido el saldo? ¿Usted ha visto un cambio en el Poder Judicial? Si usted tiene algún tipo de juicio, algún tipo de queja que haya interpuesto ante jueces o magistrados, ¿han cambiado las cosas? ¿Se resolvieron los asuntos de manera expedita, como dice la propia Constitución? ¿O es lo mismo o simplemente llegaron personas afines a la Cuarta Transformación y ya? Quien hizo un análisis sobre el Poder Judicial a un año de ese cambio fue la expresidenta de la Suprema Corte de Justicia de la Nación y enemiga número uno del régimen de la Cuarta Transformación hace apenas 12 meses. Norma Piña, quien fue presidenta del Poder Judicial de la Federación, apareció ayer en un foro precisamente analizando el Poder Judicial. Y llamó la atención cómo se presentó cuando iba a tomar la palabra, pues dijo que acudía como los tiempos lo indican. Escuchemos cómo lo dijo Norma Piña al presentarse en este foro sobre análisis del Poder Judicial. Escuchemos.
3: Hay que ir adaptando a la sociedad en la que estamos y mandos abogados, siempre guardando ciertos principios y valores que cada uno de nosotros tenemos. Pero bueno, como estoy a la moda, pues traigo mi acordeón, ¿verdad? Entonces, hay que adaptarse, ya vengo con la acordeón.
0: Bueno, pues ahí está el acordeón en referencia a que los actuales ministros de la Corte, estos que se sienten muy demócratas y cercanos al pueblo, pues pasarán a la historia como los ministros del acordeón, este instrumento de papel que se utilizó precisamente para los pocos que fueron a votar, pues los eligieran para encabezar el máximo tribunal de nuestro país. Norma Piña, expresidenta de la Suprema Corte de Justicia de la Nación, dijo que las cosas no han cambiado en el Poder Judicial, que es muy poco tiempo, pero no se ha visto siquiera un mínimo cambio en la forma de impartir justicia en nuestro país. Escuchemos nuevamente a Norma Piña.
3: De que la reforma no estuvo bien pensada, que incluso ni siquiera hubo un diagnóstico para realizar esta reforma y que no era la solución para componer, para reestructurar la justicia en México, no era la solución, como ya eso ya es patente, un primer signo es que antes del año pues se tuvo que reformar. Entonces, es lo primero que uno ve, ¿no? Si uno analiza, hace una reforma sin diagnóstico, sin claridad, no hubo participación que fuese tomado en cuenta. A lo mejor algunos hablamos mucho, poco, lo que teníamos que hablar, pero ninguno se tomó en cuenta. Se hizo la reforma como venía y lo que viene tampoco compone. A mi juicio, el conservar otra vez, ahora en lugar de tres comités, juntarte en un comité, pues si seguimos en lo mismo, pues va a salir de donde salieron estos jueces y estos magistrados y este ministro.
0: Pues ahí está el análisis de Norma Piña, que dijo llevó un acordeón para estar ad hoc a los tiempos modernos. Hoy ahí hablando de todos estos análisis del segundo año de gobierno, de lo que está dejando la cuarta transformación, a la presidenta Claudia Sheinbaum se le preguntó si ya tiene un testamento político. O sea, ¿qué legado va a dejar? Y sobre todo, si va a dejar algo de encomienda para la cuarta transformación una vez que termine su periodo presidencial, que todavía le resta bastante, son 4 años, pero la presidenta Claudia Sheinbaum contestó si ya tiene listo su testamento político, o sea, sus órdenes o su línea para el siguiente mandatario o la siguiente mandataria, y así contestó la presidenta Claudia Sheinbaum.
1: El día de hoy seguimos con la información de cada secretaría del Gobierno de México. El día de ayer estuvo aquí Luisa María Alcalde con... Tengo listo mi testamento normal. Tengo una propiedad que es un departamento de interés social en Santa Úrsula, Coapa, pegado al ex Estadio Azteca. Esa es mi propiedad. Porque realmente pues estoy heredando en vida a mis hijos. Así pienso. Ahora las regalías del libro que obtuve también se las di a mis hijos. Pues así pienso. Pero testamento político no tengo preparado. Pienso que, ya saben mi pensamiento, ¿qué se lleva uno al final? Lo que piensa la gente de uno, su reputación, lo que piensan los hijos de su madre, sus nietos, y lo que piensa el pueblo de México. Y ese es el mejor legado que se pueda dejar.
0: Pues un pequeño departamento en esa zona, que por cierto es una zona con mucha vigilancia, de Santa Úrsula, Coapa, muy cerca del Estadio Azteca. Ahí es donde tiene su departamento, la única propiedad que tiene la presidenta de la República. Ya ve cómo son nuestros políticos, son tan humildes nuestros políticos, que a veces dan ganas hasta de cooperar con ellos, ¿verdad? Vamos a ir a un corte y regresamos con más.
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2: Y cuando son las 7 de la mañana con 33 minutos, tiempo del centro de México, ya de esta mañana, mañana fresca aquí en la capital del país, ya estamos sacando las chamarras, los suéteres aquí en la Ciudad de México, aunque todavía le restan algunos días al verano. Pues ya estamos sintiendo casi no el otoño, sino el invierno, y es que con tanta lluvia que está pues pasando, que está registrándose en el día, principalmente en la tarde-noche, pues ya se pone más fresca la mañana y la madrugada en la capital de la República Mexicana. Por lo pronto, el Servicio Meteorológico Nacional pronostica para este fin de semana que continúen las lluvias, principalmente por la tarde-noche. Tendremos una temperatura promedio en el día de 23 grados centígrados y probabilidad de lluvia durante el día de más o menos 70%. Así es que si usted viene a la Ciudad de México, pues ya lo sabe, hay que traerse su paraguas, su impermeable, porque estará lloviendo por la tarde noche. Y también a quienes habitamos en esta enorme marcha urbana, pues también saber que seguirá lloviendo aquí en la Ciudad de México. Y toda la semana que viene, también le adelanto, lluvias y más lluvias, tendremos también una probabilidad de lluvia en promedio del 70% toda la semana, no hay forma de escaparse de la lluvia, continuará la lluvia. Según las autoridades del medio ambiente, pues podría estar bajando la intensidad de las lluvias a mitad del mes de septiembre, pero pues no lo veo, la verdad es que no lo veo. Pero bueno, pues ya veremos, ya sabe que aquí cambia el clima, pues a cada momento. El sistema Cutzamala continuó con su recuperación y cerró agosto con 81.05% de su capacidad, al registrar 634.2 millones de metros cúbicos de agua disponible. Su mejor nivel en una década, el sistema Cutzamala abastece hasta en un 30% de líquido que ocupamos en la Ciudad de México y en los municipios del Estado de México, y está compuesto por tres presas. La más grande, la presa de Valle de Bravo, cuenta con 86.5% de su capacidad. En tanto, la Villa Victoria, la presa Villa Victoria, cuenta con 78.1% de líquido, y el Bosque, 72.9% de la capacidad total de agua. La Secretaría del Medio Ambiente capitalino destacó que para estas mismas fechas en años anteriores, el contraste es contundente y muestra su recuperación de forma gradual. En 2023, cuando padecimos de una sequía muy fuerte aquí en el centro de la República Mexicana, el sistema Cutzamala operaba con 36.7%. De hecho, ya se advertía de un famoso día D en el que ya no habría posibilidad de abastecer de líquido a la Ciudad de México del sistema Cutzamala. Después, en 2024, empezó a llover y ya se puso a recuperar un poco, tenía 42%. En 2025 subió a 69.7% y actualmente el sistema Cutzamala registra 81% de su capacidad. El Grupo Parlamentario de Acción Nacional en el Congreso de la Ciudad de México presentó una nueva propuesta para la creación de una ley de movilidad en la capital del país. Se trata de la primera iniciativa presentada por Acción Nacional y la primera propuesta para la creación de una ley secundaria en el nuevo periodo de legislativo. La propuesta busca saldar el pendiente de la homologación de la Ley General de Movilidad y Seguridad Vial con el marco jurídico de la Ciudad de México, asunto que se arrastra desde 2022. Imagínese usted una misma licencia para la capital del país, el Estado de México, el Estado de Morelos, el Estado de Hidalgo, híjole, unas mismas leyes en materia de tránsito, híjole, pues entonces, ¿cómo van a morder los policías del Estado de México, no? Que son buenísimos para meterle el diente a las cosas. O sea, hay una llamada a los policías de tránsito. Me han llegado muchos reportes, sobre todo de personas que vienen con placas foráneas, o sea, placas de otros estados de la República, que los están deteniendo a cada rato. Hay que sacar un tipo de permiso si es que usted no tiene la verificación. Y bueno, los están para que pues puedan revisar ese permiso. Y de ahí, pues de pronto, pues le meten el diente. No todos, hay algunos, pero lamentablemente justos pagan por pecadores, como se dice. Así es que ojo a los policías del Estado de México, porque sí se han reportado muchos abusos y eso no es justo. La verdad, no es justo para todos aquellos que tienen que venir a esta zona del centro de la República Mexicana. Le informo que el gobierno de la Ciudad de México encabezó la entrega de 69 viviendas de 60 metros cuadrados con un costo aproximado de 900 mil pesos cada uno, mientras que de manera simultánea se realizó la entrega de viviendas a familias en la alcaldía Gustavo Madero. En conjunto, los proyectos entregados van a beneficiar a 97 familias. Hay que recordar que el gobierno de la Ciudad de México, la jefa de gobierno, pues había prometido la construcción de viviendas de bajo costo, principalmente para jóvenes, para estudiantes o para personas de bajos recursos, y se está pues cumpliendo con la entrega de estas viviendas. Y este viernes, ya este viernes, no se aplica el programa Hoy No Circula de manera normal. No circulan los vehículos con engomado azul, terminación en sus placas 9 y 0, que no tengan los hologramas 0 y doble 0 del Valle de México. Ahora nos vamos hasta NTR Guadalajara con mi compañera Nivia Cervantes. Adelante, Nivia, te escuchamos. Muy buenos días.
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0: Alberto, cuando son las 7 de la mañana con 40 minutos desde esta Perla Tapatía, te comparto información de cierto que este sábado la presidenta de México, Claudia Sheinbaum Pardo, estará de visita aquí en el estado de Jalisco. Viene como parte de su gira nacional Honestidad y Resultados para presentar su segundo informe de actividades o su mensaje de las actividades respectivas al segundo año de gobierno. Este acto, Alberto, está programado para las 2:30 de la tarde en la Arena BFG, en Tlajomulco de Zúñiga, con capacidad para 15,000 personas. Esta es su séptima visita oficial aquí a la entidad. El gobernador Pablo Lemus Navarro confirmó que va a recibirla y que el estado va a apoyar con seguridad, protección civil y movilidad en la carretera Chapala. Esta sede se habría elegido, Alberto, a petición del equipo presidencial por la conectividad, ya que este día la presidenta de México, Claudia Sheinbaum Pardo, pues tendrá un día bastante ajetreado, no solo visita Jalisco, sino que también a las 10:15 de la mañana estará en Colima y luego más tarde a las 6:45 en Tepic, Nayarit. La gira abarca 10 estados del 3 al 6 de septiembre. En Jalisco se prevé que la presidenta de México, Alberto, va a abordar proyectos federales como generación eléctrica, trenes, modernización en Puerto Vallarta y saneamiento del río Santiago. También compartirte, Alberto, que el Congreso del Estado de Jalisco aprobó por unanimidad que el delito de desaparición forzada se persiga de oficio. Esto significa que las autoridades ya no tendrán que esperar una denuncia formal de las familias para iniciar una investigación penal. Además, se determinó que este delito será permanente, es decir, imprescriptible aquí en el estado de Jalisco. De esta forma, nuestra entidad se convierte en la primera en el país en legislar en la materia, en contar pues con una ley específica para prevenir y atender el reclutamiento forzado de niñas, niños y adolescentes. Esta reforma pues también establece que el delito de desaparición se perseguirá de oficio. Se aprobó también la nueva legislación para prevenir y atender el reclutamiento de infancias y adolescencias por grupos delictivos. Alberto, la información desde Jalisco. Muy buenos días.
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2: Hola, ¿qué tal? Te saludo desde Zacatecas con lo más destacado. Una mujer de 64 años y su hija de 38 murieron tras una explosión presuntamente provocada por una fuga y acumulación de gas LP en un pequeño restaurante de gorditas ubicado en la zona centro de Sainalto. El siniestro ocurrió minutos antes de las 8:30 de la mañana de este jueves y provocó cuantiosos daños materiales en el inmueble. Además, un hombre y una mujer de 44 años resultaron lesionados. La mujer fue trasladada a un hospital de Fresnillo donde se reportó estable. Al lugar acudieron paramédicos de Protección Civil de Sainalto y Sombrerete, así como elementos de seguridad pública municipal, quienes atendieron a los afectados y resguardaron la zona. En más información, la Fiscalía General del Estado de Aguascalientes informó la detención de Miguel N., alias El Niño Concepción, identificado como un objetivo prioritario y presunto generador de violencia e integrante de un grupo delictivo. El detenido enfrenta una orden de aprehensión por su probable responsabilidad en el homicidio doloso calificado de 2 personas, además de contar con otra orden vigente por homicidio doloso en Zacatecas. Los hechos ocurrieron durante la madrugada del 10 de agosto de 2026 en el fraccionamiento Urbi Villas del Vergel, en San Francisco de los Romo, Aguascalientes. Según la investigación, el señalado habría realizado detonaciones contra varias personas, causando la muerte de 2 hombres y lesiones a otra persona antes de huir del lugar. Y al cierre de 2025, el Servicio Médico Forense de la Fiscalía General de Justicia del Estado tenía 232 cadáveres almacenados en sus anfiteatros. Además, 10 restos humanos sin identificar en 3 segmentos y fragmentos.
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4: Acción Nacional podría definir la candidatura para la gubernatura del estado de Querétaro a finales de octubre. Para Pancho Domínguez, Acción Nacional debe de ir solo en la contienda del 2027. Federación podría construir un paso subterráneo que conecte la calle de Invierno con otras avenidas, adelantó la Secretaría de Gobierno del Estado.
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2: Y ahora pasamos con el segundo tiempo, perdón, con el primer tiempo de todos los deportes, apenas los primeros 45 minutos de los deportes con Óscar Orozco. ¿Cómo estás, Óscar? Te saludo con muchísimo gusto esta mañana.
3: Buenos días, Beto, ¿cómo estás? Un gusto saludarte a ti y a todo el auditorio de Informativo NTR. Vamos con la información deportiva más importante de este viernes. ¿Por qué? Porque gracias a Dios es viernes. Bien, pues reanuda la actividad de la Liga MX de fútbol en México, la apertura 2026, una jornada 7 atípica, porque solamente se van a disputar 5 partidos del torneo. 5 partidos, el resto, que son 4, se van a diferir en los siguientes días o en las siguientes semanas e inclusive hasta en los siguientes meses, porque hasta noviembre se va a disputar uno de los partidos de esta jornada número 7, reprogramados porque 4 clubes están disputando la Leagues Cup. El miércoles ya dimos cuenta de las semifinales en el que León cayó 2-0 ante Toluca y el equipo del América cayó en penales ante Monterrey. El próximo domingo se va a definir la Leagues Cup con un par de partidos, es decir, termina la Leagues Cup. El título se definirá a las 7:30 de la noche en duelo que se va a llevar a cabo en Houston entre Toluca y Monterrey. Previamente se va a definir el tercer lugar de la Leagues Cup entre León y América. Este partido es trascendental, el duelo por el tercer lugar. ¿Por qué es trascendental? Porque si el León obtiene el tercer lugar, es decir, derrota al América el domingo, sería el noveno equipo invitado a la Conca Champions. Por eso es clave este duelo. América pues espera que no regale el partido. Si bien es cierto, Guillermo Almada pretendería pues colocar jóvenes para darles fogueo, así lo ha venido jugando algunos partidos. No lo hizo ante Monterrey porque metió toda la carne al asador, por lo menos lo mejor que tenía, no se la jugó con jóvenes y el equipo se vio bien por momentos, pero al final el resultado fue frustrante para las Águilas, que aún cala esta derrota y esta eliminación en un torneo internacional. El América tiene una sequía de torneos internacionales que se ha acentuado conforme pasan los años, y el día miércoles pues rubricó esto al quedar eliminado en este torneo internacional llamado Leagues Cup. Así que el duelo por el tercer lugar se torna interesante e importante porque si León gana sería el noveno invitado de la Liga MX a la Conca Champions. En caso de perder el León, su lugar lo ocuparía el Tijuana, que en el año futbolístico obtuvo más puntos que León y es el noveno en la tabla general. El resto de los equipos, los 8 restantes que tienen ya su boleto en la Conca Champions, son los 4 grandes, que es América, Chivas, Cruz Azul y Pumas, los 2 de Monterrey, Tigres y Monterrey, Rayados en este caso, Toluca, el segundo más ganador de la Liga MX, está también el equipo de Pachuca, y restaría el equipo de Tijuana o León. Si León pierde el domingo ante el América, Tijuana ocuparía la novena plaza, así que el cuadro fronterizo va a estar prendido o viendo este partido, haciendo obviamente malabares, rezando para que el América le haga el favor y derrote a León y sean los cholos el cuadro que lo ven invitado a la Conca Champions en la edición 2027. Si León gana, entonces la fiera estará en este torneo internacional llamado de la Conca Champions, que busca a un ganador que le permita participar en el Mundial de Clubes. Así que el tercer lugar en ningún otro torneo tiene tanta trascendencia como en esta Leagues Cup. Así está el reglamento, así que estarán los dos partidos serán interesantes, se disputará algo, no solamente el tercer lugar, sino un lugar en la Conca Champions, en este caso León o Tijuana. El América será verdugo de León, buscará el triunfo después de esta derrota triste, frustrante en la Leagues Cup, en la que aún aún se quejan del arbitraje. Armada, Henry Martin fueron los principales críticos del silbante Escobar en el duelo del miércoles ante Monterrey. Se sintieron robados. Tantita memoria y tantita calidad moral, Beto, para los americanistas que fueron beneficiados por decisiones muy polémicas del árbitro en la Liga MX, ahora un árbitro de CONCACAF, y el VAR, encabezados por Eric Yair Miranda, árbitro mexicano, pues no le permitió al América avanzar en estas jugadas polémicas, un penalti que presuntamente, supuestamente no le marcaron a Henry Martin, y otro que sí marcaron a Orbelín Pineda, que en falta de Kevin Álvarez, y que aún el americanismo sigue llorando por esta acción. Y bueno, pues unas por otras, pero se sienten robados. El colmo de los colmos, ¿no? Es el colmo, como dicen por ahí. Bien, pues entonces esta League Cup se torna interesante. Veremos por primera vez en años recientes una final mexicana, y será el campeón mexicano, por lo menos en los últimos 3 años así va a ser, lo cual es algo positivo, ¿no? Demostrando la Liga MX que hoy por hoy es mejor que la gringa, así es, aunque muchos me tilden de que no es cierto que la Liga de Estados Unidos ha crecido. Hoy los resultados avalan lo que estoy mencionando. La Liga MX es mejor que la Liga de Estados Unidos. Hoy por hoy, a nivel de clubes y a nivel de selección, recuerda que el año pasado los gringos no pudieron derrotar a México. México lo superó en la Liga de Naciones de la CONCACAF, en la Copa Oro y en el Mundial. También tuvo mejores números. Así de simple. Hoy por hoy, la selección los clubes de México y la selección mexicana tienen mejor valor y mejores resultados que la estadounidense, que se jactaba de ya haber superado al gigante de la CONCACAF, que era México. Hoy es México el gigante de la CONCACAF, y ahí está a nivel de clubes. Pues esta League Cup, entonces, estar pendiente, los duelos serán el domingo por la tarde, León América, y a las 7:30 allá en Houston, los dos partidos, doble cartelera entre Monterrey y Toluca, duelo inédito en esta competencia. ¿Quién ganará? Duelo de argentinos en la banca, Matías Almeida con Rayados y Antonio Mohamed, técnico exitosísimo. Los dos en México han sido exitosos. Antonio Mohamed con Monterrey, con América, con Tijuana y ahora con Toluca. Matías Almeida tiene su pasado brillante con las Chivas. Así ahora con Toluca, Antonio Mohamed, y con Monterrey, Matías Almeida. Duelo importante este en la Leagues Cup. Y retomando el tema de nuestra liga, la Liga MX, por estos compromisos que ya fueron reprogramados en las siguientes semanas, en los próximos meses, pues solamente en nuestra liga se van a jugar 5 partidos, se van a disputar. Y arranca hoy la competencia, la actividad, con el Juárez contra Pachuca. Juárez que estrena técnico, después de acumular 6 derrotas en este inicio del torneo, uno de los inicios más terribles para Juárez en su historia, 6 derrotas, ahora enfrentará al Pachuca, que no canta tan mal a rancheras, me refiero a que no ha tenido un buen arranque. El sábado le jugaron a Chivas de tú a tú y estuvieron cerca de ganar, aunque le sufrieron al principio. Veremos si esta cara de Pachuca que mostró contra Chivas se mantiene contra Juárez, porque sabemos que luego enfrentar a rivales de alta jerarquía, de historia, como son las Chivas, los jugadores tratan de mostrarse ante este rival, pero cuando se topan con rivales de menor calidad, pues entra la confianza, ya no entra esa motivación que lo que es enfrentar a un equipo grande, y llega el relajamiento, llegan ahora sí a su nivel, y veremos si Pachuca por ahí no sale con una sorpresa, porque no estaba jugando bien. Contra Chivas hizo un buen partido, pero no le alcanzó para ganar, es una realidad. Y Juárez, que estrena técnico con Gustavo Lema, que busca que se cumpla este famoso adagio de que equipo que estrena técnico gana. Hoy podría darse Juárez buscando oxígeno, buscando algo de lo ya perdido. En 6 jornadas ha perdido todos los partidos. Hoy en esta 7ª espera por fin respirar, salir del abismo, salir del fondo de la tabla general y bueno, pues ante un rival que está mejor estructurado, pero que también de visita suele bajar mucho su nivel. Insisto, hay que esperar si este Pachuca muestra la cara que dio contra Chivas, que por tratarse de Chivas, pues los jugadores, insisto, se motivan, o muestra la cara que mostró antes de matar a Chivas, que fue un equipo al que se le dificultaba marcar goles, al que se le complicaba. Y bueno, hoy Juárez saldrá con todo, con el ánimo por los cielos, o por lo más alto, debido a que estrena técnico. Veremos si se da esta situación. Bien, y el día de mañana sábado a las 7, Tigres contra Necaxa, partido allá en el Volcán Universitario. Tigres con Bucetich, que empató en un partido soporífero ante Santos el fin de semana anterior. En casa, los equipos de Bucetich suelen ser importantes, dominar, y se enfrentan unos Rayos que les urge conseguir puntos. Empezó muy bien, empezaron muy bien los Rayos y empezaron ya a mostrar su peor cara, su peor versión, y llevan ya derrotas acumuladas. Tigres contra Necaxa, sábado mañana a las 7 de la noche en el Estadio Universitario. También el sábado, Atlas Atlante, el Atlas que fue humillado en su casa hace una semana, el sábado pasado ante Querétaro, un partido que el Atlas tenía que ganar, un rival del mismo nivel más o menos, y que fue humillado, y que los ánimos en donde estaban los rojinegros pues se vieron mermados, fueron hasta el suelo, del cielo a la tierra. Y así Atlas buscará ante Atlante, un equipo difícil, bien dirigido por Miguel El Piojo Herrera, buscará levantar la cara en casa con Hernán Crespo, que ya sintió lo que es una derrota en la Liga MX, bueno, sobre todo en casa, ¿no? Después de esta ilusión que dio con dos victorias importantes, Atlante no será nada fácil para los rojinegros del Atlas, es una realidad. Uno de los partidos reprogramados de la jornada, de esta jornada 7, se va a disputar el jueves 10 de septiembre a las 9 de la noche, Pumas contra León, se va a disputar en el Estadio Olímpico Universitario, en CU, así que estar pendientes. Y vamos, bueno, con esto damos por concluido este bloque. En el siguiente le daremos continuidad a lo que será la jornada número 7, porque no concluye con esos partidos, y hablaremos del San Luis contra Chivas, un duelo esperado ya en la capital potosina, que se espera convertir en una sucursal del Akron con la afición chiva que tiene allá en San Luis. Así que hablaremos de eso en el siguiente bloque deportivo. Así que bueno, espero que con esto damos por concluido este bloque aquí de pasión. Y bueno, pues le recuerdo que bueno, tendremos más información en el siguiente espacio, más adelante, con pasión, con la continuación de la actividad deportiva de este fin de semana. Así que bueno, pero continúa con nosotros en el noticiero, porque hay más información, no le cambie.
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1: Agradezco muchísimo a Federico Dorin, él es diputado del Partido Acción Nacional. Diputado, qué gusto saludarte.
2: Hola, ¿cómo estás, Alberto? Buen día.
1: Pues, diputado, comenzaron ya las actividades en el Congreso de la Unión, se recibió el informe y ya se está en la víspera de recibir el público. ¿Cómo ves este inicio de sesiones? Sobre todo porque parece que la nota fue que en el Senado de la República, en la otra cámara de donde estás, pues apareció Enrique Insunza como si nada estuviera pasando en el país en torno a esta investigación sobre funcionarios del estado de Sinaloa, diputado.
2: Sí, es la vergüenza del Congreso, el que Insunza siga, no solo de senador, siga al frente de la Comisión de Estudios Legislativos. La falsa de Morena es tal que dicen, ay, bueno, ya no está en la bancada. Bueno, pues si ya no está en la bancada, ¿por qué presiden a las comisiones más importantes del Senado? Porque es que sigue siendo responsable de los grandes temas que pasarán por el Senado de la República. La ley orgánica en el Senado es distinta a la de diputados, y cuando las reformas son importantes, se mandan a comisiones de estudios legislativos, él encabeza una, y a la comisión derivada del tema. No es como en diputados, que por ejemplo esta reforma de la presidenta, de la mala idea de la doble nacionalidad, pues se manda a puntos constitucionales. En el Senado se mandaría a puntos constitucionales y a estudios legislativos. Pues sigue apoltronado, gozando de nuestros impuestos, con todo su séquito legislativo, y es la vergüenza para México, para la presidenta, y el mensaje a todo el mundo que México, aunque le incomode a Claudia Sheinbaum, mandan los narcos, gobiernan los narcos y deciden los narcos. No los pueden ni siquiera separar de los cargos. Deja tú ya meter a la cárcel, que es lo que deberían de hacer.
1: Y un mensaje también para quizá estados tan importantes donde habrá elecciones como Sinaloa, como Baja California, en donde el mensaje es tranquilos, no pasa nada, no habrá movimiento en las clases políticas, ¿no? Se pone a una gobernadora interina muy cercana a Rubén Rocha Moya, así es que no se cambia nada en Baja California. Y también pues con la renovación, pues Marina del Pilar sigue haciendo y deshaciendo sin que nadie la toque, ¿no?
2: Pues es que es la misma estrategia de siempre, lo hicieron con Adán Augusto cuando la barredora y Adán Bermúdez, que lo quitaron de la coordinación, pero pues ni siquiera ha sido citado a declarar ante la Fiscalía General de la República, tiene total impunidad, ahora es el encargado de los procesos de selección de candidatos en Hidalgo, ya ves cómo le publicaron su conversación con el senador del Verde, Cuauhtémoc Cochón, de que jefe, patrón, ¿no? Sigue detentando poder. E incidiendo en las candidaturas de Morena. Lo que pasa es que pues quieren engañar a todo. Dicen, no, ya no está de coordinador. No, pues sí, ya no está de coordinador, pero sigue siendo el dueño de la barredora para efectos partidistas, porque la barredora no solo era un cártel delictivo, también era una operación que se gestó desde el gobierno. Y los dineros de la barredora y los dineros de la barredora, pues casi en su mayoría pasaban por la notaría de Adán Augusto. Todos han visto estos reportajes de las empresas que pasaban por ahí y después mágicamente en 15 días ya eran contratistas de Pemex.
1: Sí, sí, sí, y lamentablemente no hay investigación. Y viendo hacia adelante viene el paquete económico donde pues poco a poco nos están aventando, nos están diciendo que sí habrá incremento de los impuestos, algo que pues necesitarán para los programas sociales, aunque la senadora Malu Mitchell pues todavía está confundida pensando que casi están poniendo de su moneda, de su bolsillo, para financiar estos programas sociales que seguramente los van a presumir como si fueran una concesión graciosa de Morena, diputado.
2: Sí, hombre, qué papelón el de Malu Mitchell, hasta se siente Robin Hood, ¿no? Sacando dinero de sus bolsillos para dárselo a la gente en programas sociales, vaya fachetes. Mira, hay mucha incertidumbre, porque pues ya ves las planas de algunos diarios el día de hoy. Nos habían ya anunciado que venían incrementos del IEPS al IMSS con sodio, a muchos productos del 8 al 14%, entre ellos se especulaba la cerveza, uno de los posibles impuestos saludables, lo mismo de este año. Este año inventaron, perdón, impuestos saludables, dice que para combatir la diabetes y la obesidad, no destinaron un centavo partido por la mitad a eso. El PAN propuso etiquetar ese dinero en un fondo especial para salud, y no, se lo llevó Sheinbaum para, vete tú a saber qué, para perderlo en el subsidio del tren Maya, o el interoceánico, o Dos Bocas, o cualquier proyecto que nos cuestan dinero, y que son hoyos negros presupuestales. Entonces, no sabemos qué van a incrementar, pero ya salió la confirmación de que sí están buscando desesperadamente, pues entre hoy y el martes, cómo van a incumplir la promesa. Siempre le dicen a los mexicanos, no va a haber nuevos impuestos. Y pues están desesperados buscando nuevos impuestos. ¿Por qué? Porque quebraron Pemex. Te doy el dato, si me permites, de Pemex. En los gobiernos anteriores, los ingresos petroleros para México, cuando éramos un país petrolero, llegaron a ser hasta el 40% de los ingresos totales. Ahora no pasaron del 15% el año pasado. La plataforma de producción está en 1,600,000 barriles diarios. En los gobiernos del PAN era de mínimo 3 millones en la época de Fox, o de cerca de 3 millones en la época de Calderón. Entonces estamos vendiendo la mitad del petróleo que vendíamos antes, y eso implica que aunque ahorita el precio del petróleo está altísimo por el conflicto bélico de Donald Trump, ahí en el oriente, no lo estamos pudiendo aprovechar. ¿Por qué? Nos quedan 8 años y medio, Alberto. Eso es importante que lo sepa tu audiencia. 8 años y medio de petróleo. Puede que México tenga más petróleo, pero no lo han encontrado. Desde que Morena gobierna este país, no han encontrado un solo yacimiento. Toda la gasolina, diésel, combustibles, petróleo de este país desde que gobierna Morena es lo que encontraron los gobiernos del PRI y el PAN. No quisieron buscar petróleo, ahora tienen Slim desesperadamente buscando petróleo en aguas profundas, pero de aquí a que lo encuentren no sabemos cuánto se va a tomar, y de aquí a que lo encuentren y lo puedan extraer también tiene una curva de desarrollo y proyecto. Este país se puede quedar sin ingresos petroleros en unos cuantos años en una tragedia económica que no quiero ni siquiera imaginarme.
1: Sí, de ahí que ya hay decisiones, pues vamos a llamarlas desesperadas, para la cuarta transformación, como el fracking, en donde habían jurado y perjurado que no lo utilizarían. Bueno, casi Andrés Manuel se desgarra la garganta cuando dijo en la mañanera que no se iba a utilizar esta forma de extracción de gas y de combustible, y ahora se tuvo que dar vuelta atrás. Este es un asunto también que no estamos hablando de una política energética en México. Creyeron que con la construcción de Dos Bocas, la adquisición de la refinería Deer Park allá en Texas, con eso se resolvía, pero hoy lo que vimos es que más bien se tomó el camino del huachicol fiscal para ingresar combustible, ¿no?
2: Exacto, ellos prefirieron ser huachicoleros y volverse putrimillonarios. Yo daba un dato el otro día, fíjate, para compartirlo contigo. El peor escándalo presidencial que había habido era el de Raúl Salinas de Gortari en Suiza, ¿te acuerdas? En 95, con el dinero ahí de Conasupo y la leche contaminada de Chernobyl y todo eso. Eso valía 110 millones de dólares. Si tú pones a pesos constantes esos 110 millones de dólares, hoy día son 230 millones de dólares. No pasa de 4,000 millones de pesos. Ellos, los secuaces de Andy y compañía, son 600 mil. Es 158 veces en un sexenio lo de la familia de Salinas de Gortari vía su hermano. Y entonces, ¿qué tenemos? A ver, petróleo para 8 años y medio, el 55% de la gasolina que consumimos es importada, y en términos de gas natural, el 65% del gas natural que se utiliza para, bueno, la luz, en la energía eléctrica de este país, el 65% es de plantas ciclo combinado que utilizan gas natural, ese, el 80% es importado. Las reservas de gas natural de México se colapsaron en los últimos 10 años, más de lo que pudiera yo comentar con tu audiencia. Entonces, no tenemos reservas de gas natural, casi ya no tenemos de petróleo, y pues dependemos, a nos guste o no, de hacer una nación petrolera de la importación de gas natural y de gasolinas y petróleo para subsistir. Y aparte nos queda poco, imagínate.
1: Por último, diputado, y aprovechando tu espacio en este noticiero, pues estamos viendo que los partidos PRI, Movimiento Ciudadano, se están dando con todo. Pareciera ya irreconciliable esa relación. ¿Qué va a pasar en el Congreso cuando se tengan iniciativas de reforma pues entiendo que no les alcanza para detener a la mayoría de Morena y de la Cuarta Transformación en la Cámara de Diputados, pero una oposición dividida mucho menos ayuda. ¿Qué va a pasar con la oposición en el Congreso y de cara a las elecciones?
2: Fíjate que yo creo, me parece importantísimo tu comentario, que los ciudadanos, los que nos exigen que seamos oposición, estos que dicen, ¿dónde está la oposición?, tienen que exigirnos a todos que nos concentremos en Morena. Porque este pleito entre el PRI y MC, a quien tiene encantada es a la presidenta. Porque la presidenta, en vez de hablarte de Rafael Ojeda, que no aparece, que misteriosísimamente ya no se especula que ni siquiera esté en el país, el almirante secretario del Huachicol, en vez de que nos hable de los narcos del bienestar en Sinaloa, en vez de que nos hable del carro bomba en Zacatecas hoy que está por allá, en vez de que hable de eso, pues encantada, ¿no? Se dedican a pisarle la hoguera. Yo veo que Morena está a través también del gobernador Durazo, pues no sé si por estupidez o por estrategia distractora, también atizando el conflicto con el senador Colosio. Y esas estupideces, pues a veces son espontáneas, pero a veces son provocadas, dada la relación que todos sabemos que tuvo Alfonso Durazo con el papá del senador Colosio.
1: Es que si se divide a la oposición, híjole, la verdad es que ya para que haya elecciones la van a ganar por completo, y eso es lo que hay que pensar como sociedad, pues, y sobre todo como líderes partidistas. Por lo pronto se va a poner bueno ahí hasta el mes de diciembre, el paquete económico será muy importante, el presupuesto, la ley de ingresos, y seguramente ahí, diputado, vamos a estar platicando contigo para analizar lo que está pasando en el Poder Legislativo y en la víspera de las elecciones. Por lo pronto, diputado Federico Dorin, diputado del Partido Acción Nacional, te agradezco como siempre tu amabilidad para platicar con nosotros.
2: No, al contrario, a ti. Saludos, estamos en contacto. Buen día.
1: Muchísimas gracias. Vamos a un corte y regresamos con más.
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1: Y cuando son las 8:32 a.m, tiempo del centro de México, ya de esta mañana, mañana de viernes 4 de septiembre del año 2026, ya llegamos al viernes, este viernes, aquí en la República Mexicana, y lo quiero invitar a que pueda comprar, pueda adquirir el diario Ovaciones, el diario de casa de toda esta empresa de comunicaciones, que a través de la radio, la televisión y ahora la prensa escrita con Ovaciones, pues le lleva todo el acontecer nacional e internacional. Este día, en su portada de Ovaciones, pues destaca un informe del Centro de Derechos Humanos Agustín Pro, el Centro Pro DH, que advierte que las desapariciones, una prioridad del Estado, solamente está en el discurso. Después de que la Secretaría de Gobernación presentó las 10 medidas de la Estrategia Nacional de Búsqueda, el Centro de Derechos Humanos Miguel Agustín Pro Juárez advirtió que las acciones anunciadas aún están lejos de constituir una política nacional de prevención y erradicación de las desapariciones. En su primera página, en su portada, el diario Ovaciones dijo que la organización cuestionó, entre otros rezagos, que el gobierno concentre los esfuerzos en la Fiscalía General de la República y en las fiscalías estatales, cuando esas mismas instituciones arrastran deficiencias documentadas en la atención de las desapariciones. También informa el diario Ovaciones que hay una nueva denuncia penal en contra de la CONADE, una auditoría forense. Al gasto de la dependencia en 2022 se encuentra que dejó 283.1 millones de pesos pendientes por aclarar esto en la administración de esta controvertida mujer, Ana Gabriela Guevara, que fue una gloria del deporte mexicano, pero una verdadera decepción como funcionaria del gobierno federal. Y llamó lo que hoy y está publicando el diario Ovaciones, algo que hoy es una noticia nacional y una indignación de todos los mexicanos. Y es que en el Hospital General de México se reportó que 135 médicos, principalmente residentes, o sea, estudiantes de medicina, pues resultaron enfermos con salmonela. De manera anónima, doctores confirman que el brote tiene más de una semana y lamentan que apenas la institución lo acepte públicamente. Así es que ahí está el diario Ovaciones, el diario de casa, que es el diario líder también en información deportiva. Pues ahí informa que este extraordinario jugador mexicano, originario de Colombia, que fue la gloria de la selección mexicana en el pasado mundial, Quiñones, pues finalmente se encuentra con el gol allá en Arabia, en donde está jugando. Así es que los mexicanos sigan metiendo goles. También la hormiga, ya sabe, este jugador de las Chivas, pues también metió ya gol allá en Grecia y se inauguró como goleador mexicano en el extranjero. 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En información de la Ciudad de México, la jefa de gobierno capitalino Clara Brugada instaló la Junta del Sistema de Cuidados de la Ciudad de México, encargada de articular, coordinar, monitorear y evaluar la política pública en la materia. La mandataria capitalina designó a Lidia Rodríguez Chávez como secretaria técnica de la Junta del Sistema de Cuidados, que entre sus principales tareas deberá elaborar en un plazo máximo de 90 días el reglamento de la Ley de Sistemas de Cuidado y convocar alcaldes para construir estrategias locales en la materia. Vamos a escuchar a la jefa de gobierno de la Ciudad de México, Clara Brugada.
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3: Cuidar la vida, cuidar a los demás, cuidar a las niñas y niños, a las personas mayores y con discapacidad, cuidar también a quienes nos han cuidado. Cuidar el agua, cuidar la tierra, cuidar el aire, cuidar la paz y la democracia, cuidar a nuestra ciudad. Cuidémonos unos a otros. Hay que promover también el autocuidado y el cuidado colectivo. Cuidar debe ser una nueva forma de relacionarnos y de vivir juntos y de construir sociedad. Durante demasiado tiempo nos dijeron que avanzar era competir. Nosotros creemos que avanzar es no dejar a nadie atrás. Ese es el futuro que queremos construir, una ciudad que haga del cuidado una nueva forma de vida en común. Hoy, 3 de septiembre del 2026, en ejercicio de las atribuciones que me confiere la ley, instalamos la Junta del Sistema de Cuidados de la Ciudad de México, órgano rector encargado de articular, coordinar, monitorear y evaluar la implementación de esta nueva política de cuidados. A partir de este momento, iniciamos sus trabajos y convocamos a todas las instituciones que lo integran a cumplir las responsabilidades que establece esta ley y a trabajar de manera coordinada para garantizar progresivamente el derecho al cuidado en nuestra ciudad.
1: La jefa de gobierno capitalino Clara Brugada encabezó la entrega de 59 viviendas de 60 metros cuadrados con un costo aproximado de 900 mil pesos cada una, mientras que de manera simultánea se realizó también la entrega de viviendas a familiares de Gustavo Madero, a familias de Gustavo Madero. En conjunto, los proyectos entregados benefician a 97 familias. La mandataria anunció en una simplificación de trámites en la Secretaría de Vivienda para reducir hasta en 50% los procesos para adquirir vivienda pública. La mandataria local informó que su administración duplicó el presupuesto anual destinado a vivienda, a pasar de 4.500 millones de pesos a 9.000 millones. Señaló que este año se prevé alcanzar la meta de edificar más de 10.000 viviendas construidas y entregadas desde que inició su administración. Se están cumpliendo 57 años de operación del metro aquí en la capital de la República Mexicana, pues se ha comprobado que es el sistema de transporte más eficiente que hemos tenido desde su creación, aunque por ahí el Metrobús también es uno de los sistemas de transporte público más eficaces aquí en la capital del país. El asunto es que hay tanta demanda de transporte público que pareciera que no se dan abasto. Bueno, por lo pronto el metro está cumpliendo 57 años de operación y ha trasladado, escuche usted a esto, 69.760 millones de pasajeros, cifra que equivale a 8.4% de la población mundial actual, que es alrededor de 8.310 millones de personas. Estas cifras convierten al metro en el sistema de transporte más importante del país. A casi 6 décadas ha acumulado 1.694 millones de kilómetros. Actualmente más de 4.5 millones de usuarios utilizan diariamente las 12 líneas, 195 estaciones y 226 kilómetros en servicio. Solo de enero a agosto de 2026, los convoyes recorrieron 26.660.000 kilómetros, equivalentes a 690 vueltas alrededor de la Tierra. Una felicitación a todos los trabajadores que durante casi 6 décadas han trabajado en el metro. Vaya servicio, porque pese a accidentes, pese a directores del metro, pese a jefes de gobierno o regentes, el metro ha funcionado en la Ciudad de México pese a lo que le pese. Vamos hasta NTR Guadalajara con mi compañera Nidia Cervantes. Adelante, Nidia, te escuchamos. Muy buenos días.
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0: Alberto, cuando son ya las 8 de la mañana con 41 minutos desde esta perla tapatía, te actualizo información. Decirte que, pese a la crisis forense que enfrenta Jalisco, el Instituto Jalisciense de Ciencias Forenses solo contó con 41 genetistas a lo largo del año pasado, quienes debían, Alberto, realizar el trabajo de identificación ante una acumulación de 1.190 cadáveres, el segundo número más alto de todo el país. Hay que decir que el Instituto Jalisciense de Ciencias Forenses tiene 52 funcionarios en áreas directivas, es decir, los burócratas superan el número de genetistas, ¿sí? Ya decíamos, hubo 41 genetistas a lo largo del año pasado y 52 funcionarios en áreas directivas. En 2025 hubo contratación de personal ahí en el Instituto Jalisciense, sin embargo, no impactó de manera positiva al área de peritos, ya que la nómina se redujo en ese lugar de 446 en 2024 a 440 el año pasado. De acuerdo con el censo del INEGI, en donde sí impactó de manera positiva fue en el personal auxiliar pericial, que pasó de 19 en 2024 a 50 en 2025. También el INEGI destacó que Jalisco fue el tercer estado con más recursos, Alberto, para el trabajo forense en 2025, con 491.8 millones de pesos, un 15% de incremento respecto al año anterior. Así que, bueno, más presupuesto, más burocracia, pero menos efectividad. También decirte que este jueves el Sindicato de Peritos de Trabajadores de Ciencias Forenses dio a conocer a NTR que el diálogo con las autoridades del Instituto Jalisciense avanza, por lo que espera que se pueda llegar a un acuerdo favorable para las y los trabajadores. Recordemos que ellos se han manifestado por las malas condiciones laborales. Alberto, la información desde Jalisco. Muy buenos días.
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2: Hola, ¿qué tal? Te saludo desde Zacatecas con lo más destacado. Un juez federal concedió una suspensión provisional a derechohabientes del ISTESAC que promovieron un juicio de amparo y ordenó al secretario de la Función Pública, Ernesto González Romo, abstenerse de publicar los nombres de pensionados asociados con expresiones como pensiones doradas o megapensiones cuando puedan afectar su dignidad, honor y reputación. El abogado José Antonio Cid Trejo, representante de los quejosos, explicó que la medida también impide nuevas publicaciones de este tipo en redes sociales mientras esté vigente la suspensión. Aclaró que la defensa no busca limitar la información sobre el uso de recursos públicos ni la situación financiera del ISTESAC. En más información, el Instituto para la Atención e Inclusión de las Personas con Discapacidad de Zacatecas y la Secretaría de Economía firmaron un convenio para poner en marcha el programa Mi Negocio Crece e Inclusión, que contará con una bolsa de 2 millones de pesos. La iniciativa beneficiará a 200 personas emprendedoras con discapacidad de 20 municipios, con apoyos destinados a fortalecer sus proyectos productivos y contribuir a mejorar su economía personal y familiar. La directora del Instituto, Miriam García Zamora, destacó que las personas con discapacidad también buscan generar ingresos y contribuir a la economía mediante sus propios negocios. La convocatoria fue difundida a redes sociales del instituto y a través de los enlaces municipales para alcanzar a emprendedores de distintas regiones del estado. En otra información, será durante el primer semestre de 2027 cuando Zacatecas comience a observar una mayor detonación económica derivada de 6 proyectos mineros recientemente autorizados, afirmó Jorge Miranda Castro, secretario de Economía. Explicó que las 6 inversiones representan cerca de 6 mil millones de dólares y ya cuentan con las principales autorizaciones del gobierno federal para avanzar hacia su operación, aunque todavía están pendientes algunos permisos municipales. Entre los proyectos destaca Cerro de Oro en Melchor Ocampo, con una inversión cercana a 300 millones de dólares y la generación estimada de entre 300 y 400 empleos. Miranda Castro consideró que esta inversión tendrá un impacto importante en una de las zonas con mayor grado de marginación del estado. Hasta aquí la información desde el estado de Zacatecas. Le invito a que continúe en Informativo NTR.
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4: El PAN interpondrá una denuncia en contra de Morena por actos anticipados de campaña. Movimiento Ciudadano denuncia a Morena por el nombramiento ilegal de coordinadores de la 4T. Pancho Domínguez le da la bienvenida a Santiago Nieto como posible candidato de la 4T, al tiempo que hace un llamado a dirigirse con verdad, presentar propuestas y evitar ataques durante el proceso electoral.
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1: Y le agradezco a Marco Antonio Baños, ex consejero del Instituto Nacional Electoral y ex consejero presidente del Instituto Federal Electoral en su momento, que esté con nosotros porque hay medidas que ya está tomando el Instituto Nacional Electoral, este de Guadalupe Tadei, que pudieron estar vulnerando la seguridad de la papelería electoral que tanto trabajo costó para tener. Y estábamos gozando ya de una seguridad en la boleta, en las listas nominales, en la tinta indeleble. Y hoy parece que se echa abajo todo por decisiones para, pues de alguna manera, beneficiar, no lo puedo decir de otra manera, la incertidumbre y la falta de confianza en las próximas elecciones. Algo muy grave. Las boletas electorales, si algo se ha incrementado de seguridad en el sistema electoral, son las boletas y la credencial del INE en todas las medidas de seguridad, y hoy parece que se puede vulnerar esto. ¿De qué se trata? Te agradezco mucho, Marco, que estés con nosotros.
2: Alberto, muy buenos días. Bueno, haces un magnífico preámbulo sobre la conversación del día de hoy. Me gustaría mucho referirme al auditorio saludándolo con el respeto de siempre, en el sentido de que el Instituto Nacional Electoral ya, como bien lo mencionas, está tomando un conjunto de medidas que tienen que ver con el desahogo del proceso electoral. Ayer en sesión formal el INE discutió los lineamientos que se van a aplicar para la realización de los cómputos de carácter distrital. Tenemos elecciones en los 300 distritos para renovar la Cámara de los Diputados y las Diputadas, y se tienen que establecer estas reglas en virtud de las cuales, pues, las personas que integran los 300 consejos distritales del INE, que son consejeros distritales, representantes de los partidos y vocales de las juntas distritales del propio INE, pues son las reglas que tienen que seguir en el cumplimiento de estas actividades que son los conteos oficiales de los votos. Entonces, cuando se plantea esta situación, y el consejero Martín Faz, que es quien preside la Comisión de Organización Electoral, hace una propuesta de un mecanismo que tiene que ver con que si por alguna razón aparecen boletas planchadas dentro de las urnas, pues se tiene que seguir un protocolo para poder determinar qué hacer con esas boletas. Empecemos por decirle a la ciudadanía que las boletas planchadas son esta práctica fraudulenta que lamentablemente se utilizó por lo menos hasta las elecciones del 88, pero que de una manera muy extraña y muy lamentable para la democracia mexicana se volvieron a presentar en las elecciones de 2024. Decía otro de los consejeros electorales ayer, Uquida Espadas, que se presentaron en una proporción menor. El hecho es que se presentaron, pero en una proporción mayor, el propio Espadas señaló que se habían presentado en las elecciones judiciales. Y sí, resulta que aparecían fajos de boletas, bloques de boletas, no fajos, digamos bloques, grupos de boletas, que no tenían ninguna señal de que hubieran sido dobladas, pero estaban dentro de la urna y ya estaban marcadas esas boletas. Es una práctica lamentable, fraudulenta. Yo lo diría de esta manera, si el auditorio me lo permite. Una boleta planchada, una boleta que no ha sido doblada y que está dentro de la urna, es un signo de fraude. Es el signo de una práctica indebida que va contraria a la ley y que por tanto se tiene que combatir, y en ese caso, pues esos votos deben declararse nulos. Eso es la realidad de las cosas. Entonces, esta propuesta de Martín Faz para establecer ese procedimiento, pues fue rechazado por la mayoría de las consejeras y consejeros electorales del INE. ¿Por qué? Pues porque había una propuesta de otra consejera, la consejera Frida Gómez, que les parecía más adecuada, pero que es mucho más flexible, más laxa en cuanto al tratamiento de las boletas planchadas. Una cosa que quiero agregar, Alberto, y que es muy importante que la gente sepa, es que una boleta boleta para diputados federales, en las medidas oficiales que ha dado a conocer el INE, mide 20 centímetros de ancho por 28 centímetros de alto. Es decir, si tomas en cuenta esas medidas, 20 por 28 centímetros, y revisas que la ranura de la urna tiene 12 centímetros de largo por 3 milímetros de ancho, pues ¿cómo metes esa boleta sin doblarla a la urna? Es imposible. O sea, no hay manera que con las dimensiones actuales de la boleta y las dimensiones que tiene la ranura de la urna, tú la puedas meter a esa urna. Esto no es como cuando metes la televisión a tu cuarto y entonces resulta que es muy angosta la puerta, pero pues puedes inclinar la televisión y ahí vas, o algún mueble y estás haciendo algunas maromas para poder meter ese mueble en un espacio corto. Aquí no. Simplemente no cabe, no hay manera de meterlo. La tienes que doblar para que esa boleta pueda ingresar a la urna. Este es el gran tema. Entonces, ¿qué es lo que veo? Pues veo que el problema de las boletas planchadas pues se tiene que combatir de una manera definitiva. Creo que no le gustó a la mayoría de las consejeras y consejeros electorales que una parte de sus pares estuvieran sobre la base de regular de una manera tajante este punto. Ahora, no le quitaban las facultades al Consejo Distrital. El Consejo Distrital es el órgano que tiene que revisar y determinar qué haces con esos votos. Entonces, FAS lo que decía, pues, en los puntos de recuento, en los grupos

0: comisiones de observación electoral en muchos países del mundo. Recientemente, a propósito de las elecciones de Honduras, que también tuvieron algunos puntos álgidos, en el informe que presentó rechazó los resultados, entre otras cosas, porque en una observación genérica de la ONU, digamos que en un porcentaje como del 4.7%, casi el 5% de las casillas, se advirtieron boletas planchadas. Es decir, es un fenómeno que lamentablemente se está extendiendo. Nosotros lo habíamos erradicado con la construcción de candados para que las votaciones se realicen de una manera muy adecuada en nuestro país, apegadas a la norma y sin posibilidades de prácticas de fraude. Están apareciendo ya también en otras latitudes, donde igualmente pues los gobiernos en turno empiezan a presionar para estas cuestiones. Y mira que llama mucho la atención que también, por ejemplo, en la discusión del día de ayer se tomó otra medida. Resulta que se emitieron las convocatorias, o se aprobaron las convocatorias para que todas las organizaciones ciudadanas que quieran realizar observación del proceso electoral, pues puedan acreditar a las personas que correspondan. Pero se establecía un requisito un punto del procedimiento de acreditación que tenía que ver con el hecho de que todas las personas que se acreditan como observadores electorales se cruzan contra la base de datos de los servidores de la nación, estas personas de la Secretaría del Bienestar que tienen como trabajo entregar los beneficios de los programas sociales a los ciudadanos. Ah, pues igualmente la presidenta Tadei y un grupo de consejeros que son afines a ella, pues rechazaron este punto, no quieren hacer ese cruce, y en cambio pusieron un requisito que dice que de manera voluntaria cada persona tendrá que firmar una carta bajo protesta de decir verdad que no son servidores de la nación. No, la obligación del instituto sería evitar lo que vimos en las elecciones judiciales, que la base de los electores, la base de los servidores de la nación, pues se convirtió en parte del personal operativo que tuvo en la calle el oficialismo trabajando en favor de Morena y obviamente de los candidatos que fueron defendidos en los temas de los acordeones. Entonces, es muy preocupante, Alberto, que en este momento, cuando se están tomando decisiones rumbo a las elecciones del año que sigue, la autoridad electoral flexibilice candados, evite que se pongan medidas que pudieran evitar situaciones como las boletas planchadas o la incorporación de los siervos de la nación a los trabajos operativos del morenismo.
1: Y eso es muy peligroso, porque además también hay medidas que están tomando en el INE, Marco, que podrían prender los focos rojos en torno a la presencia de personas en las casillas que pudieran ser funcionarios federales o de los gobiernos de los estados, cuando se había cuidado mucho de que no fueran precisamente integrantes de los gobiernos quienes fungieran como observadores o como representantes de partidos, cuando la casilla se ha convertido pues en un espacio netamente ciudadano, y esa es la confianza que da en las elecciones, porque somos nosotros mismos quienes contamos las boletas, y hoy podría haber una injerencia ilegal, un retroceso tremendo en todo lo que habíamos logrado los ciudadanos en la organización de las elecciones, ¿no?
0: Sí, es un asunto terrible. Creo que es muy importante que la ciudadanía se informe sobre este tipo de situaciones donde se están flexibilizando los candados en la organización de las elecciones y que pueden generar problemas como el que tú mencionas. Efectivamente, los servidores públicos, de acuerdo con el artículo 134 de la Constitución, bajo ninguna consideración pueden formar parte de ejércitos o de cuadrillas o de personal operativo que tenga que ver con la organización de las elecciones. Están obligados a un principio de neutralidad. Los famosos servidores de la nación, que son, vuelvo a insistir, este personal de la Secretaría del Bienestar, que se encarga de ir puerta por puerta entregando los sobres y que pagan pues los beneficios de los programas sociales a las personas inscritos en ellos, pues han tenido una participación que ha sido exhibida por partidos de la oposición, por candidaturas de la oposición, y que otra vez la autoridad electoral le quiere dar una entrada, una rendija de entrada a que sigan teniendo pues este tipo de circunstancias, de situaciones que son muy lamentables, y que obviamente les facilita pues que apoyen al partido oficialista, en este caso a Morena. No, hay que ser tajantes.

0: parece otra vez que la propuesta que presentó de nueva cuenta el área de organización electoral, y que apoyaba a Martín Faz y otros consejeros, pues valdría la pena que se hubiera mantenido así. Se cruza directamente contra la base, y si hay una persona, la sacas. Y obviamente el tema de las boletas planchadas es inaceptable, Alberto, que en este momento, a estas alturas de la vida de nuestro país, estemos hablando de la posibilidad de que hay boletas planchadas dentro de las urnas. Resulta como de fábula, resulta como de esa historia negra que vivió el país y que no debería de estar ocurriendo en este momento, pero lamentablemente es el propio INE, que ha sido colonizado por parte del oficialismo, pues el que está permitiendo este tipo de cuestiones.
1: Sí. Una verdadera pena lo que está pasando, y ojalá se pueda rectificar para tener elecciones creíbles nuevamente en nuestro país. Por lo pronto, Marco, te agradezco muchísimo que hayas estado con nosotros. Yo lo invito a que lo siga en sus cuentas de redes sociales y también esté atento a los artículos que publica en El Financiero y en Organización Editorial Mexicana. Marco, te agradezco muchísimo tu presencia.
0: Al contrario, Alberto, un saludo muy afectuoso para ti, para todo el auditorio, para tu equipo de trabajo. Gracias.
1: Muchísimas gracias, vamos a un corte y regresamos con más.
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1: Y ahora pasamos con el segundo tiempo de todos los deportes y Óscar Orozco. Adelante, Óscar, te escuchamos nuevamente.
11: Buenos días, Beto, una vez más un gusto saludarte a ti y a todo el auditorio de Informativo NTR. Continuamos con la información deportiva más importante de este viernes. Gracias a Dios, es viernes. Y continuamos con la previa de la jornada número 7 del fútbol mexicano, esta apertura 2026, que hablábamos en el primer bloque de que será que es una jornada 7 atípica con solamente 5 partidos. Hablamos ya de las previas que se van a realizar con el duelo de hoy entre Juárez y Pachuca. También el Atlas contra el Atlante, que se van a llevar a cabo este fin de semana, y también hablaremos de este duelo que es, bueno, se va a disputar el próximo jueves entre Pumas y León por la Leagues Cup. El Atlas Atlante ya habíamos mencionado bien, y la actividad continúa con el Tigres Necaxa también, y la actividad continúa mañana con el San Luis Chivas. San Luis enfrenta a las Chivas en su escenario en el Estadio Libertad Financiera. El Guadalajara buscando recuperar el camino. No le fue bien en su visita ante Pachuca, es cierto, empató, sacó un punto, pero dejó sensaciones amargas, sensaciones decepcionantes por lo que realizó, sobre todo en la segunda mitad. Esto un equipo como Chivas no se puede permitir una vez más sembrar dudas en cuanto al funcionamiento, cuando el equipo en el torneo anterior era un avión, así, un avión completamente. Hoy estas Chivas dan pasos con muchas dudas en el torneo, y el día de mañana tendrán que demostrar el equipo de Gaby Milito y sobre todo los refuerzos que están en esta en este segundo tercio, ya embaladitos, ya con cierta capacidad de resolver los partidos y no sembrando dudas en la afición. Después de lo visto o lo observado contra Pachuca el fin de semana, hubo esa sensación de muchas dudas. Milito tiene prácticamente, bueno, tendrá algunas ausencias. Lo de Brian en el Cotorro González ha sido factor, lesionado por ahí de muscularmente. Dani Aguirre parece que ya estaría en condiciones. Castillo, dos elementos en el cuadro bajo que eran titulares el año pasado y que hoy ha tenido por ahí que improvisar, sobre todo por el sector izquierdo, a Romo, que es más bien un que juega como líbero, aunque Diego Campillo ha cumplido muy bien con esa posición. Y bueno, ahí intercalando a Miguel Gómez, que lo vimos contra Pachuca, cometió una falta que, si bien no era, buscó el contacto el delantero de Pachuca, pues fue una barrida imprudente de marcar un penal, porque pues no está acostumbrado a jugar en esa posición. Richie Ledesma, muy por debajo de su nivel, el lateral derecho de las Chivas. Brian Gutiérrez también lejos de aquel elemento que fue desequilibrante con el Guadalajara y que lo llevó al Mundial. Hoy no es ese elemento punzante que desequilibraba con disparos de media distancia, jugadas. El único que se salva en este torneo es el Roberto El Piojo Alvarado, con 4 goles, uno de los líderes en este departamento de la liga, y los dos juveniles que vinieron a revolucionar después de ganar el pase mundialista y el pase olímpico con México, Hugo Camberos y Santiago Sandoval, que seguramente arrancarán mañana ante San Luis. San Luis, un cuadro muy gitano, que ganó de manera importante a Rayados, así que la motivación para el equipo potosino es grande, enorme. Ganarle a Rayados en el BBVA a este equipo de Matías Almeida, que el domingo disputa la final de la League Cup, es de llamar la atención. San Luis no será un rival fácil para las Chivas, con todo de que ya ambos equipos ya no tienen a sus goleadores de antaño, a sus goleadores de figuras de torneos anteriores. Chivas sin la Hormiga González y San Luis sin Joao Pedro, así que lo extrañarán, o quién lo extrañará más. Parece que San Luis es el que más lo va a extrañar, pero bueno, ahí estaremos pendientes. Mañana 5:00 p.m. San Luis contra Chivas en el Estadio Libertad Financiera. Hablamos ya de Tigres Necaxa. El domingo, Cruz Azul contra Santos, el único partido, se recorre a las 5:00 p.m. para que la gente a las 7:30 vea la League Cup. Este duelo está programado a las 8, a las 7, pero lo recorren, lo adelantan 2 horas para que todos veamos la final de la League Cup, en este caso el Toluca contra Monterrey, y así el partido de Cruz Azul Santos se recorre a las 5:00 p.m. Cruz Azul se enfrenta a uno de los peores equipos del torneo, pero Cruz Azul ya tomó oxígeno con la victoria que consiguió el fin de semana ante Necaxa, así que ya las aguas se apaciguaron en la noria y buscarán obviamente pues el triunfo en casa en el Estadio Banorte ante Santos, Estadio Azteca. Debutará ya este domingo Alan Mozo, que fue presentado esta semana como nuevo refuerzo de la máquina. Alan Mozo podría ser el titular en el duelo de este fin de semana ante Santos, el penúltimo, el segundo peor equipo del torneo, con solamente una unidad, y buscando sacar unidades por ahí con, pues por todos lados, ¿no? Por todos lados, el equipo de Santos, que pasa por un momento difícil. Bien, la Liga Femenil también va a tener actividad este fin de semana. El partido que llama la atención se va a disputar hoy. Bueno, hay dos partidos que llaman la atención. Por lo menos son partidos que en la Liga Varonil destacan. En la Liga Femenil también, aunque en un grado menor. Atlas Chivas, clásico tapatío en el Estadio Jalisco esta noche a las 8. Buen partido este, y llegan los dos equipos urgidos de puntos con derrotas para esta jornada número 6. Atlas, que no ha caminado bajo el mando del Pato Alfaro, y Chivas con Antonio Contreras, que justifica los malos resultados como aprendizaje. Ya tiene más de un año el señor dirigiendo en la Liga MX Femenil y todavía está aprendiendo. Sabe dónde está parado con Chivas Femenil, que le urgen un título. Ha quedado al margen con las Águilas del América, que lucen poderosas por mucho, de Tigres, que también en el otro grupo es el equipo a vencer, y Chivas se ha quedado muy, pero muy abajo del nivel de estos equipos. Pese a que tiene jugadoras importantes, parece que el problema no es en la plantilla, sino es en la banca, en el funcionamiento, bueno, más bien en el sistema que trata de imponer el español, que ya vimos no funciona, o no ha funcionado, pero empecinados en mantener este proyecto bajo su mando. Veremos si no le sale el tiro por la culata a las Chivas. Y el día de hoy, Pumas América en el Estadio de Ciudad Universitaria, dos clásicos, el clásico tapatío y el clásico capitalino en la Liga Femenil. Será un viernes pinta espectacular, el América ante Pumas. Estos Pumas, estas felinas, pues vienen de ganarle a Chivas en el Acro en el fin de semana, pero tampoco es como para espantar. El América luce poderosísimo, o lucen poderosas, y seguramente sacarán el resultado. Así que hoy doble clásico, clásico tapatío y clásico capitalino en la Liga Femenil. El día de mañana, Necaxa contra San Luis, partido pues que no muy atractivo. Rayadas contra Toluca, buen partido este. Rayadas de Monterrey contra Toluca, vienen bien en este torneo, han arrancado bien. Mañana a las 7 de la noche en el estadio BBVA. Tijuana contra Pachuca, también mañana a las 7 de la noche. Las de la Bella Hidrosa también tratarán de recuperarse allá en Estadio Caliente. Ya el domingo, Querétaro Cruz Azul, Tigres las Amazonas contra Santos, y el lunes, como es una tradición en la Liga Femenil, una tradición, Atlante contra Juárez y León contra Puebla. Buenos partidos esta jornada número 6 de la Liga Femenil. En la Liga Mexicana de Béisbol, ya con el título de la zona norte conseguido por los Toros de Tijuana, queda solamente por definir al campeón de la zona sur. La zona norte, los campeones son los Toros de Tijuana, que esperan rival para la Serie del Rey, que arrancará la siguiente semana, y el equipo de Olmecas se puso a un juego de llevarse la serie ante los Pericos de Puebla. Ganaron de visitantes 2-1 en la noche de anoche, y hoy viernes podrían coronarse ya Olmecas de Tabasco campeones de la zona sur para enfrentar a los Toros de Tijuana en la Serie del Rey. Los Pericos tendrán que reaccionar en casa esta noche si quieren mantenerse con vida. Si no, al igual que como los Toros de Tijuana derrotaron a los Sultanes de Monterrey en 5 juegos 4-1, también podría definirse en 5 juegos la final de la zona sur. Olmecas hoy en Puebla podría coronarse, veremos si le resulta. Bien, en el US Open, el cuarto Grand Slam del año, el último ya de este año, bueno, pues ahí estamos con Alexander Zverev sufriendo con Quentin Halis, por ahí de los favoritos Carlitos Alcaraz. El día de hoy se enfrenta ya en la tercera ronda a Hu Jirin de China. Parece que Carlitos no debería tener problemas, el número 2 sembrado de esta competencia, para vencer al chino, pero bueno, siempre hay sorpresas. También en esa tercera ronda, Echeverry se enfrenta a su paisano y el verdugo de Novak Djokovic, Mariano Navone. En esta tercera ronda, Giri Lejeca se enfrenta a Tsitsipas, buen partido ese también. Tiafoe se enfrenta a Baquerot, y también por ahí el otro compromiso, Ben Shelton contra Denis Shapovalov. Esto es en la tercera ronda de la rama varonil. En la rama femenil, Rybakina, la número 2 sembrada, derrotó sin problemas 6-2 y 6-4 a Jessica Bouzas Maneiro. Coco Gauff, en dos sets, le ganó la estadounidense a la española Paula Badosa. Y Bajovic, también la estadounidense, 6-4 y 6-4 a Francesca Jones. María Zachary perdió, se va a eliminar a la griega ante Julia Stardomsteva, y Andreeva derrotó a Eva Liz, y bueno, pues ahí están los resultados. Hoy, viernes, tendrá actividad la número uno del mundo, Arina Sabalenka contra Rakimova, así que bueno, vamos a esperar si la número uno del mundo se mantiene con vida este fin de semana, primera semana del US Open, el cuarto Grand Slam de Estados Unidos. Veremos cómo se desarrolla este evento. Continuando, retomando el tema del fútbol, ayer marcó, después de una sequía goleadora, Julián Quiñones con el Al-Qadisiyah, marcó el segundo gol, 2-0 ganó el equipo árabe, y ya por fin mojó Julián Quiñones, despertó la bestia, y bueno, veremos si mantiene esta situación más adelante. Por lo pronto, un regreso ya marcando gol. La Hormiga González en el Olympiacos fue convocado para la Europa League, así que disputará el segundo torneo más importante de clubes en Europa. La Hormiga González está con el Olympiacos registrado, lo cual es una gran noticia, y se demuestra la confianza que le tienen al mexicano para que sea el hombre gol del equipo griego en esta aventura de la Europa League. Insisto, el segundo torneo más importante de clubes en Europa. Bien, hasta aquí la información deportiva más importante de este viernes. A la gente que tenga un excelente fin de semana, cuídese mucho, y le invito a que siga con nosotros en el noticiero, porque más información no le cambie.
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1: Le doy la bienvenida en el estudio al diputado Rubén Moreira, coordinador de la bancada del PRI en la Cámara de Diputados. Rubén, gracias por estar aquí, bienvenido.
2: Al contrario, gracias.
1: Muchas gracias. Quiero tratar de hacer una fotografía de lo que hemos vivido en estas últimas semanas en el país. La visa de Andy, el cónclave de Andy en un restaurante de la Condesa, el regreso fallido de Rubén Rochamoya y luego esta nueva solicitud de licencia. Muy seguramente no volverá al gobierno de Sinaloa. Insunza, que él sí regresa y que se pone por sus pistolas como senador independiente, diga lo que diga la presidenta. ¿Qué país estamos viviendo, diputado Rubén Moreira?
2: Pues estamos ante un derrumbe de instituciones, de personajes, ante la verdadera cara de Morena, que presumía muchas cosas y resultó que pues padece de todas aquellas que decía que nunca iban a tener. Oye, en un restaurante de lujo de esta ciudad, tomando botellas de 20 mil pesos. Pero no está prohibido hacerlo, seguramente hay gente que tiene dinero para ello y qué bueno, pero ellos presumieron austeridad. Y segundo, no le conocemos un empleo de este tipo. Y bueno, este cónclave, viendo noticias, porque fue evidente, de detenciones. Por otro lado, el senador Insunza regresando y retando a todo el mundo. Y en medio de eso, un informe que no deja contento a nadie, porque no hubo un reconocimiento de errores, porque no hubo un reconocimiento que el país no está creciendo, porque no hubo un deslinde con el pasado gobierno, y no me refiero a las personas, sino al Tren Maya, al Tren Interoceánico, al aeropuerto que no tiene salidas, vuelos, vaya, a la compañía aérea que no tiene aviones. Entonces estamos en un momento difícil, justo unos días antes de que llegue el paquete económico para el 2027.
1: ¿Qué oportunidad el fotógrafo que captó las imágenes y fotografías de Andy López Beltrán, fuego amigo?
2: Pues mira, han cruzado muchos temas últimamente en la prensa que antoja a que hay fuego amigo, ¿no? Es evidente que hay una tensión dentro del grupo de Morena, que lleva disputas por la presidencia de la mesa directiva del Senado, que se está reflejando en las gubernaturas. Parece que en el caso de las candidaturas, que yo creo que muchas de esas no van a fructificar, hay un enfrentamiento entre la gente de López Obrador y la gente de la presidenta Sheinbaum. Eso se está notando en esa tensión. Hace rato veíamos aquí en el Financiero una nota donde pues acusan a una presunta candidata o probable candidata de haber atacado a la presidenta hace unos años. Estamos viendo cosas muy interesantes porque no se sostiene ese proyecto que yo decía.
1: No parece casual que la presidenta Sheinbaum haya dedicado tanto tiempo del informe, y ya entraremos a la materia del informe, a hablar de unidad, de que no hay rupturas, de que no hay divisiones.
2: Pues sí, dedicó una buena parte de un informe pues que debería de ser de administración, de resultados, de proyectos futuros, a mandar mensajes políticos. Pues que pocas veces salen los informes, no hay mensajes políticos, pero además a los miembros de su movimiento. Y lo ha seguido haciendo en los días posteriores. El tema de el director de la DEA, al cual, en lugar de decir qué bueno que reconoce a uno de mis funcionarios, le reclama, dando a entender de que no fue sincero al hablar. Bueno, pues estamos en un momento delicado y vemos un gobierno con tensiones y además, como dicen en el box, mal parado, ¿no?
1: Hay quien atribuye a López Obrador la carta de Andy.
2: La redacción,
1: trae muchos conceptos y frases muy específicas que el presidente ha utilizado en la carta que él mismo le envió a Donald Trump no mucho tiempo atrás. Y hay quien atribuye también el regreso precipitado, inentendible, incomprensible de Rochamoya al expresidente, que parece estar pataleando ante las cosas que le están ocurriendo a su hijo, a su familia y a su movimiento.
2: Esto del tema de la carta, el tema de Rocha Moya, el tema incluso de esa reunión que hubo, tenemos que verlo hacia atrás. Dicen que la visa la perdió en mayo. En mayo no habíamos llegado a la elección de Coahuila. Y pongo esta fecha porque Andy se retira semana antes de esa elección. Pues quiere decir que se retira.

0: Este personaje, con un delito que presenció muy grave, pero en sí su conducta no es grave, o sea, fue testigo, tenía miedo, pues va a dar a una incomunicación total allá en el altiplano. Yo creo que hay que verlo en todo ese contexto de cosas que pasan, mamá.
1: Sí, sí, sin lugar a dudas. Bueno, este tema del gobierno de los Estados Unidos, es cierto que el gobierno de los Estados Unidos está calificando y descalificando. Retirarle la visa a Andy López Beltrán es, pues, descalificar a alguien. Y hablar de Omar García Harfuch como un amigo y socio confiable es calificar positivamente a alguien. Ahora, me llama mucho la atención y me gustaría mucho tu opinión que la presidenta Sheinbaum ahora salga, pues, a atacar al mensajero, porque se va contra el director de la DEA diciendo que quiere generar una división en su gabinete, que quiere afectar a su gobierno e intervenir en las elecciones de México, al darle una paloma en positivo a Omar García Harfuch, quien ha sido encargado por la presidenta de llevar el tema de la seguridad, seguridad que parece estar dando algunos resultados. ¿Cómo debemos leer eso?
0: Esas son las contradicciones que hay. Dice, ¿para qué reconocen a uno de los funcionarios? Bueno, porque no pueden reconocer a los otros. O sea, ¿no? Es imposible que se reconozca, pues, la actividad de Andy, o del presidente López Obrador, o de Rocha Moya. Hay un cambio de estrategia, y eso hay que reconocerlo. Creo que creo que los resultados todavía no son los que esperaríamos todos por el bien de México. Creo que los gobernadores siguen aquella instrucción de abrazos y no balazos, y por eso no hay buenos resultados también. Pero además, hay ese reto siempre en contra de los americanos. Yo creo que el nacionalismo se debe vivir de otra manera. Tener soberanía alimentaria, tener soberanía energética. Pero estamos peleando con quien al final es nuestro socio más importante. Nosotros de ellos y ellos de nosotros, ¿eh?
1: Oye, pero además la soberanía, pues recuperemos primero el territorio que nos han arrebatado los narcotraficantes, ¿no? Oye, ¿por qué no alegamos la defensa de la soberanía interiormente, para quitarles a los malos el territorio que nos han arrebatado y acabar, por ejemplo, con la extorsión?
0: Es que la soberanía, desde una perspectiva clásica, se entiende de dos maneras: la autonomía o independencia ante el mundo exterior, pero además que hacia el interior no haya un poder superior. Y aquí resulta que tenemos regiones como Tierra Caliente, donde domina el crimen organizado, en regiones como Michoacán, donde domina el crimen organizado, regiones como Sinaloa. Bueno, entonces andamos pidiendo lo que no tenemos. La razón de la existencia del Estado, según los clásicos, es que tenga el control de la violencia, es decir, que nadie pueda ser violento más que el Estado para imponer la ley. Violencia en el mejor sentido de la palabra, esta es la del Estado.
1: El uso de la fuerza para imponer la ley.
0: El monopolio de la violencia la debe tener el Estado para imponer la ley, vaya. Y resulta que aquí no sucede eso. Resulta que, pues, si tú vas por la carretera a Puebla, te pueden asaltar. Ayer apedrearon unos camiones. Si vas a Tabasco, hay problemas. Si vas a Guerrero, hay problemas. Bueno, pues...
1: Coche bomba en Zacatecas.
0: Bueno, y en medio de una pequeña ciudad. Y entonces voló varias casas. Y luego dicen, bueno, no fue un coche bomba. Era un auto con un explosivo adentro. A caracoles. Y bueno, todos esos son delitos también del orden federal: cómo entraron los explosivos, quién tenía los explosivos. Falta coordinación, apoyo, y falta también reconocer. El informe no se reconocieron errores, no se fijó un rumbo nuevo, no hubo deslinde. Y te digo, no deslindarse de las personas, sino deslindarse de todo eso que no funciona.
1: Que lo han hecho otros gobiernos en el pasado, ¿no? A ver, el informe, ¿cuál es el balance que haces del informe de la presidenta Sheinbaum? Hablemos del mensaje de la presidenta Sheinbaum con motivo del informe, porque el informe lo recibieron ustedes en la Cámara de Diputados, es ese legajo que Rosa Isela Rodríguez, secretaria de Gobernación, le entregó al presidente de la Cámara y que ustedes habrán de analizar. Pero hay un mensaje de la presidenta en Palacio Nacional, por cierto, en un ambiente muy controlado, con sus afines, con sus invitados.

0: especiales hay un mensaje con motivo del informe. ¿Cuál es tu balance de ese mensaje?
1: Yo me gustaría decir que se dijeron cosas buenas, pero no lo puedo decir. El marco y el mensaje político. Un lugar controlado, como tú dices, 300 personas, todos afines, no estaba la oposición. Digamos, la oposición puede ir a escuchar, no se va a manifestar, porque sería, pues digamos que...
0: Una grosería.
1: La invitación, ¿y por qué te vas a manifestar? Pues no hay nadie de la oposición, no hay medios, digamos, como en otras ocasiones, que puedan estar tomando nota, y analistas, no, nada de eso. Segundo, un mensaje, como ya lo dijimos, una buena parte destinado a su propio movimiento, entre comillas, todo el movimiento, y luego una parte de cuentas alegres. Es decir, mejoró la seguridad, a caray.
0: ¿La economía?
1: La economía va brillante cuando, pues, te tengo que decir, no hay empleos formales nuevos. Están utilizando un truco. Dicen, es que la ocupación está casi al 100%. Pues sí, Memo, si alguien no tiene que comer, ni tiene trabajo, se tiene que ocupar en algo. Me lavo el carro, que es muy respetable, le riego el jardín. Sí, pero eso no es un trabajo formal. Los trabajos formales no han crecido para nada. Y entonces, si no crece el trabajo formal, no crecen los ingresos del IMSS. Y si no crecen los ingresos del IMSS, no hay un buen servicio. Y esa gente nunca se va a poder jubilar ni pensionar. Por otro lado, la deuda está creciendo y va a seguir creciendo. Ustedes aquí tienen programas especializados en eso. Va a seguir creciendo la deuda. Y ahora está la amenaza de más impuestos. Aranceles, impuestos especiales, hacer, digamos, ajustes para cobrarle más a los mismos. Y impuestos nuevos, como este que se está empezando a rumorar por todas partes, de cobrar el 2% en la adquisición de tablets, de televisiones, de teléfonos, diciendo, bueno, es que ustedes bajan contenido y tal vez se lo están robando. Eso le quieren decir a los mexicanos. Entonces, por adelantado, te van a cobrar el 2%.
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0: Rubén Moreira, coordinador de la bancada del PRI en la Cámara de Diputados. Pues cierro un poco el capítulo de la seguridad. 45 mil homicidios dolosos en menos de 2 años de Claudia Sheinbaum. No es algo que se pueda presumir. Pero además ya se dividió. Súmale los feminicidios, que antes eran catalogados dentro de los homicidios dolosos. Y súmale las desapariciones, que antes eran catalogadas dentro de ese todo. Si sumas esos conceptos que ahora se separaron, no estamos mejor, hay que decirlo con claridad.
1: Morena está presumiendo disminuciones de hasta el 50%. Si es que hubo una disminución, Guillermo, no pasa del 5%, si es que la hubo. Porque tienes además columnas nuevas para clasificar las muertes. Y hay una que se llama otras muertes violentas. Oye, pues qué te digo. Hoy salió en el INEGI la estadística de cuerpos que se reciben en los servicios forenses del país. No quiere decir muertos por homicidio, cuerpos. Bueno, comparado con el año pasado, hay una disminución del 2% de cuerpos, o sea, de muertos que llegan a los CEMEFOS. Lo que viene ahí es una disminución del 2%. Entonces, pues, ¿qué te puedo decir? Hay muchos datos que nos indican que están falseando las cifras.
0: Y para cerrar el tema de la economía, tenemos un endeudamiento sin precedentes, tenemos una falta de empleo que tú referías, tenemos una falta de crecimiento como tendría que estar creciendo México, tenemos una falta de inversión porque hay una gran incertidumbre que lleva a que los capitales no lleguen a México.
1: Pues la encuesta del Banco de México de ayer, preguntando a los especialistas si sugerirían invertir en México, salió cero. Ninguno de los consultados dijo que se invirtiera en México, pues qué terrible. Pero además la inversión extranjera directa es falso, que es la mayor de la historia, porque de la cifra que nos dan, solamente el 7-8% es nueva. El resto es ya ganancia de los extranjeros.
0: Reinversión.
1: Lo reinvierten, pero esa reinversión puede ser que lo metieron en un banco. O sea, que puede ser eso, ¿eh? O sea, estamos con problemas y no está creciendo nuestras finanzas. Y por otro lado, tú señalas la deuda. De Iturbide a Peña Nieto, este país se endeudó en 10.5 billones de pesos. En 8 años se va a duplicar la deuda, vamos a llegar a 20.
0: En López Obrador y Claudia.
1: En esto que va de López Obrador y Claudia. Luego, como no hay transparencia, no sabemos de qué tamaño es exactamente el PIB. Y entonces, tampoco sabemos cuánto porcentaje de la deuda ocupa el PIB. Entonces, te dicen, no, es el 52% del PIB, no va a pasar nada. Pero hay gente que dice que es el 58% porque hay que sumar deudas de Pemex, deudas no registradas de Pemex, que el PIB no creció exactamente como se dice, que lo inflan al principio del año. Siempre se dice que vamos a crecer mucho más. Estamos en severos problemas, desgraciadamente.
0: No está claro, pero no se ve bien.
1: Sí.
0: A ver, Rubén, dame una opinión sobre el tema de la doble nacionalidad.
1: Es una afrenta lo que quieren hacer en contra de 45 millones de mexicanos que viven en Estados Unidos, por decir los que están allá. ¿Qué quieren hacer los del gobierno? Si alguien tiene una doble nacionalidad, no puede aspirar a ser presidente de México, ni gobernador, ni jefe de gobierno de la Ciudad de México. Alguien podría decir, pues, ¿cuántos pueden ser gobernadores o presidente? Pues tal vez 5 o 6. No, es la afrenta de decirle a los mexicoamericanos, no confiamos en ustedes. Eso es terrible, eso es terrible. O sea, un mexicoamericano que tiene sus dos nacionalidades y que quiere que su hijo un día pues se incursione en la política, bueno, le están diciendo, está cancelado eso. Te quiero recordar a ti y a todos por qué existe la doble nacionalidad. Porque el mexicano que estaba en Estados Unidos no accedía a la nacionalidad americana porque quería seguir siendo mexicano. Ese es el tema. Entonces, en el sexenio del presidente Zedillo dijeron, ellos quieren seguir siendo mexicanos, demos la oportunidad que tengan una segunda nacionalidad para que allá se puedan defender. Porque además de allá vienen 65 mil millones de ingresos a nuestro país. Y ahora resulta que dicen los del gobierno, es que nos pueden traicionar a la patria. ¡Ah, caray! ¿Pero por qué no traicionar a México? Entonces quítale la doble nacionalidad. Se me hace una ofensa a millones de mexicanos que se parten el alma para mandar remesas, y que ahora les digan que, pues, porque pueden ser traidores a la patria, hay que quitarle la doble nacionalidad.
0: Es un despropósito. Platícame de este libro, porque vamos a cerrar ya la entrevista.
1: Bueno, este libro se llama Asuntos de Fe.
0: Me llama mucho la atención que hayas escrito un libro así. Explícame por qué, en primer lugar.
1: Bueno, porque yo estudié teología. Alguien me dijo que por qué. Bueno, yo
0: estudié... ¿Estudiaste teología? ¿Ibas en algún momento de tu vida a ser sacerdote?
1: No, pero estudié en colegios católicos en algún momento.
0: ¿Estudiaste teología porque pertenecías a colegios
1: católicos? Con los salesianos, pero hice mi licenciatura en la Universidad del Valle de Atemajac, que es una universidad muy prestigiada allá en Guadalajara.
0: En Guadalajara, claro que sí.
1: Y esta es una colección, un breviario, una colección de historias de teólogos, de santos, de reformistas. Por ejemplo, aquí viene una historia sobre Monseñor Romero, el santo de los pobres, este hombre que fue asesinado en El Salvador.
0: Lo conocí, lo entrevisté.
1: Ah, sí, pues eso es fabuloso. Está sepultado hoy abajo de la Catedral de El Salvador. Y no, es un hombre...
0: Estuve en su funeral.
1: Es increíble. Dicen que la plaza estaba muy llena.
0: Y hubo un crimen adicional,
1: sí, sí,
0: en el funeral de Monseñor Romero.
1: Fíjate que yo conozco el lugar donde está su tumba. Conozco lo que fue su casa y conozco el sitio donde lo mataron. Y él, pues, quería que cesara la violencia. Y hay una frase que me encanta de él que dice: si muero, resucitaré en el pueblo de El Salvador. Y hay otra que también dice: para los católicos no hay muerte sin resurrección. Pues esa historia está aquí, está la de Ignacio Yacuría, allí en El Salvador, estos jesuitas que eran profesores de la universidad y que fueron asesinados dentro de la universidad. Y bueno, también está la historia de María Ignacia Aslor, una coahuilense del virreinato, que es quien construyó el templo aquí de la enseñanza en la Ciudad de México. Y así, pues, hay historias, la de Bonhoeffer, un predicador luterano que lucha contra Hitler y que es ahorcado, y que hoy, junto, por cierto, con Monseñor Romero, con la estatua de Monseñor Romero, están en la Abadía Westminster, allá en Londres.
0: En Londres. Prólogo de Rubén Aguilar, jesuita.
1: Jesuita.
0: Lo que Fox quiso decir, el que fue vocero del presidente Fox cuando era presidente, Rubén Aguilar te hace el prólogo.
1: Sí, él es, incluso fue guerrillero en El Salvador.
0: Sí, claro.
1: Fíjate que también viene la historia de Camilo Torres, de aquel cura colombiano que se va a la guerrilla. Entonces, aquí está la historia. Y con Rubén Aguilar hicimos dos cosas. Él me hizo el prólogo de este libro y yo le hice el prólogo de un libro que se llama Tensiones en el Ejército, también de la misma editorial de Cali Arena, y ya está agotado, porque él entrevista a miembros del ejército y pone eso en el libro. Entonces nos pagamos, digamos, que un prólogo con otro.
0: Pues aquí está este libro que mencionamos al finalizar esta charla, de Rubén Moreira Valdés, Asuntos de Fe, breviario de santos teólogos y reformistas. Gracias por estar aquí, Rubén.
1: No, al contrario, muchas gracias.
0: Un gusto platicar contigo, como
1: siempre. Gracias.
0: Muchas gracias.
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3: Alberto, cuando son ya las 9:43 desde esta perla tapatía, te comparto información. Decirte que a 6 meses de su puesta en marcha, la Policía Cibernética de la Secretaría de Seguridad del Estado ha identificado y solicitado la baja de 535 números telefónicos y 126 grupos de WhatsApp relacionados con reclutamiento criminal y distintas modalidades de fraude en línea. El secretario de Seguridad en el Estado, Juan Pablo Hernández González, informó que mediante patrullajes virtuales, los agentes han intensificado, Alberto, las labores de prevención y detención de actividades delictivas en plataformas digitales. Dijo también que en algunos casos las indagatorias comienzan con el seguimiento de perfiles, cuentas, números telefónicos o actividades en diferentes plataformas digitales. Luego, esta información permite coordinar operativos con otras áreas de seguridad, entre ellas la unidad de drones y escudo urbano, para ubicar y dar seguimiento físico a los objetivos. También El funcionario señaló que en el entorno digital, pues se cambia prácticamente cada día, se cambia muy constantemente, por lo que la policía cibernética busca fortalecer tanto a su personal como sus herramientas de investigación mediante capacitación y la adquisición de nuevos equipos. Decirte también que elementos de la policía de Jalisco localizaron y detuvieron a 3 ciudadanos estadounidenses, Alberto, que eran buscados por autoridades de ese país por su presunta participación en un esquema de fraude electrónico relacionado con criptomonedas. Los hombres identificados como Julián N., de 28 años, Eduardo N., de 35, y Sergio N., de 51, contaban con órdenes de aprehensión vigentes desde octubre de 2025, emitidas por el Tribunal de Distrito del Estado de California, donde son señalados por los delitos de fraude electrónico mediante criptomonedas, conspiración para lavado de dinero y operación de lavado de dinero. Rápidamente decir que la Universidad de Guadalajara está de plácemes, sobre todo los trabajadores, a quienes les han reducido la jornada laboral en 16.6% sin que sus percepciones se vean afectadas. Alberto, la información desde Jalisco. Muy buenos días.
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5: Acción Nacional podría definir la candidatura para la gubernatura del estado de Querétaro a finales de octubre. Para Pancho Domínguez, Acción Nacional debe de ir solo en la contienda del 2027. Federación podría construir un paso subterráneo que conecte la calle de Invierno con otras avenidas, adelantó la Secretaría de Gobierno del estado.
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0: este día se está dando la conferencia de prensa matutina allá en Zacatecas, en donde también se está llevando a cabo un informe de gobierno de esta glosa que ha dicho la presidenta Claudia Sheinbaum se va a estar haciendo en la conferencia de prensa mañanera. La presidenta Claudia Sheinbaum pues está en Zacatecas e informó que el tema de hoy es el de la Secretaría de Agricultura. Así presentó el tema la presidenta Claudia Sheinbaum allá en Zacatecas. Escuchemos.
1: Zacatecas, para todos los que nos ven, nos escuchan a distancia, con el gobernador David Monreal. Muchas gracias, David. Siéntense, por favor. El día de hoy vamos a hacer un pequeño resumen de la seguridad, los indicadores de seguridad en Zacatecas, y después vamos a continuar con la glosa, el informe. El día de hoy nos toca la Secretaría de Agricultura y Desarrollo Rural, así que es mucha información el día de hoy.
0: Pues ahora le tocó el caso a la Secretaria de Agricultura y Desarrollo Social, Columba López, quien informó que se han destinado los programas de apoyo al campo para lograr reactivar este sector tan importante para el desarrollo nacional. Escuchemos a la Secretaria de Agricultura.
2: Vamos a informar que, la siguiente, por favor. Los programas de bienestar para el campo benefician a 2 de cada 3 personas, ganaderas, pescadoras y campesinas. Tenemos una presencia en 2,470 municipios del país y tenemos más de 13 millones de beneficiarios. La siguiente, por favor. En los programas del bienestar para el campo tenemos un presupuesto de 107 mil millones de pesos para estos más de 13 millones de personas, con 10 programas sociales y tenemos 17 componentes. La siguiente, por favor. Dentro de producción para el bienestar tenemos 1.8 millones de derechohabientes con un presupuesto de 18.200 millones de pesos. En fertilizantes para el bienestar, más de 2.1 millones de derechohabientes con un presupuesto de 16.000 millones de pesos. Adelante, por favor. En leche para el bienestar tenemos más de 7 millones de derechohabientes, 13.500 lecherías, más de 760 millones de litros de leche que se acopian. Esto equivale a más de 2 millones de litros diarios con más de 3.000 productoras y productores. Quiero destacar que el precio de esta leche es menos del 80% del precio de la leche comercial. Y queremos decir orgullosamente que somos la segunda empresa más importante en la compra y distribución de leche en México.
0: Pues ahí está, ya en el estado de Zacatecas, el gobernador David Monreal aprovechó para pues apoyar la estrategia de seguridad en el país. David Monreal dijo que en Zacatecas se ha logrado reducir considerablemente el número de asesinatos a comparación del gobierno anterior, y por eso le pidió a la presidenta mantener la misma estrategia, fortalecerla, porque está pacificando a México. Escuchamos al gobernador de Zacatecas, David Monreal.
3: Frente a una emergencia social, una emergencia que vale la pena no olvidar. Aquí se cometían 1.741 homicidios al año, presidente. 1.741 homicidios, casi 5 asesinatos al día. Un día sí y otro también. Eso inhibió el desarrollo. Se cerraron negocios, se perdieron empleos, se cayó la economía, se cayeron las participaciones. Por eso es virtuoso y por eso en Zacatecas hemos privilegiado el tema de seguridad, porque hemos probado que si seguimos en esta estrategia a la que usted nos ha llamado, la de pacificar,
4: vamos a poder lograr incorporar a Zacatecas al desarrollo nacional. No claudique, no desista en su estrategia, que compartimos millones, millones de mexicanos, y que hoy, de manera diligente, inteligente, valiente, está llevando usted a lo largo y ancho de nuestra república.
0: Y ahora sí, en el Zacatecas real, este que está muy alejado de la pues de los discursos oficiales, en donde todo marcha perfectamente bien en Zacatecas, el secretario de Seguridad y Protección Ciudadana, Omar García Harfuch, informó que en el pasado atentado con una autobomba en la comandancia de la policía del municipio de Ojo Caliente, hace unos cuantos días, que dejó un saldo de 11 personas muertas, principalmente policías, y daños en 40 viviendas, se utilizó en un vehículo 200 kilogramos de explosivo. Imagínese usted, ¿qué representó esa explosión? Omar García Harfuch, pues, dijo que se tuvo siempre coordinación con las autoridades de Zacatecas y también del municipio para poder, pues, hacer todas las investigaciones. Escuchemos a Omar García Harfuch.
5: A la cobarde agresión registrada el pasado 30 de agosto contra la comandancia de la Policía Municipal de Ojo Caliente, en la que fue utilizado un artefacto explosivo colocado en un vehículo, lo que provocó lesiones a integrantes de la corporación y a civiles, además de diversos daños materiales. De acuerdo con las investigaciones encabezadas por la Fiscalía General de Justicia del Estado de Zacatecas, alrededor de las 7:50 de la noche se detonó un artefacto explosivo improvisado colocado en un vehículo que contaba con reporte de robo en Jalisco. Las primeras diligencias estiman que se usaron aproximadamente 200 kilogramos de material explosivo. La agresión dejó 11 personas lesionadas. También provocó daños severos en 10 viviendas, daños menores en otras 53 y afectaciones en 15 vehículos, además de los daños ocasionados a las instalaciones de la corporación, unidades particulares y patrullas. Desde el primer momento, las instituciones que integran el Gabinete de Seguridad, Secretaría de la Defensa Nacional y Guardia Nacional principalmente, acompañan a las autoridades estatales en las investigaciones para esclarecer los hechos, identificar y detener a todas las personas involucradas.

0: Durante su detención, se le aseguró una granada de fragmentación, un artefacto explosivo improvisado, 70 cartuchos, cargadores, dosis de diversas drogas, un teléfono, 22 artefactos ponchallantas y un vehículo. Posteriormente, en otra acción del Gabinete de Seguridad con las autoridades locales, fueron detenidos Hipólito N. y Miguel N., quien cuenta con orden de aprehensión por homicidio. Ambos están relacionados con una célula delictiva con operación en Aguascalientes y Zacatecas. De acuerdo con los datos recabados, ambos habrían realizado labores de vigilancia para realizar la agresión. Estas detenciones y las tareas de investigación han permitido avanzar en el esclarecimiento de los hechos y en la identificación de otras personas que participaron en el traslado y la colocación del vehículo. Esta no es una investigación terminada y se está apoyando en toda la Fiscalía General de Justicia hasta detener a todos los responsables y eliminar estas células delictivas que generan violencia.
1: Había informado que la televisora estadounidense Fox News había informado que tan solo en los últimos días el Comando Central de los Estados Unidos había derrumbado al menos 100 drones presuntamente pertenecientes a cárteles del narcotráfico en la frontera con México en una campaña que había sido coordinada con el gobierno mexicano. La cadena de noticias Fox News apenas la semana pasada informó que el Comando Norte de los Estados Unidos informó que por primera vez había usado un sistema de rayos láser para neutralizar 3 drones en la frontera con México. Esta mañana, el secretario de la Defensa Nacional, el general Ricardo Trevilla, confirmó que el crimen organizado está utilizando drones, pero son drones comerciales que no tienen mayor peligro. Lo único que buscan los grupos criminales es tomar fotografías para ver las rutas y pues analizar si pueden enviar su mercancía ilegal por esas rutas. Así lo explicó el secretario de la Defensa Nacional, el general Ricardo Trevilla.
2: Han comentado las autoridades de CBP y personal militar de los Estados Unidos en las juntas de comandantes fronterizos que se realizan periódicamente. Él menciona que principalmente los utiliza grupos delictivos, pero es para ver. Son drones comerciales, únicamente capturan imágenes y es lo que transmiten. ¿Y qué es lo que buscan ver? Esas rutas que estén libres, que donde no esté la presencia de la autoridad. Eso es lo que buscan, esencialmente.
1: Pues ahí está lo dicho por todos los funcionarios del gabinete presidencial, que por cierto, afuera de esta conferencia de prensa mañanera, había organizaciones de madres de personas desaparecidas que obviamente no fueron recibidas. Ya nos vamos. A nombre de Guillermo Ortega Ruiz, titular de este espacio, y de todo este gran equipo que hace posible esta primera emisión de Informativo NTR, le agradecemos muchísimo su compañía ya esta mañana de viernes. Yo le invito a que al filo de las 6 de la tarde me pueda acompañar en la segunda emisión de Informativo NTR a nivel nacional y también que esté pendiente de los informativos en Guadalajara y en Zacatecas. Me invito también que al filo de las 10 de la noche pueda ver a Guillermo Ortega Ruiz en su noticiero de El Financiero Televisión con Ortega a las 10 o lo puede escuchar en esta cadena nacional de radio. Muchísimas gracias por su compañía, que tenga un gran viernes y un estupendo fin de semana. Nos escuchamos pronto. Se despide de ustedes Alberto García Sarubi.
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1: Y aquí en Las Inmortales presentamos al príncipe de la canción Quiero Perderme Contigo. 10 con 5, 51 66 8940, nuestra multilínea.

La Go! Y ahora llega Joan Sebastián, como tú decidas. Son las 10 de la mañana con 10 minutos. ¿Quieres alguna canción? Márcanos 55 51 66 8 9 40.

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1: Son las 10 de la mañana con 13 minutos, 10 con 13. Estamos arrancando las inmortales de la Q. A nombre de Constanzo Campini de Los Ocampo, que es el titular de este programa y que ya el próximo lunes estará con nosotros. Ya el próximo lunes estará nuevamente con nosotros mandándole la mejor de las vibras para que se siga recuperando. Y bueno, agradecemos a toda la banda que ya está reportando con nosotros. Hasta Azcapotzalco, nuestra amiga Erika. Dice, buenos días, Brody. Nos puedes complacer con la canción Escalón por Escalón de Vicente Fernández para el Toto en Valle de Guadalupe. Buenos días, me pueden poner la canción de Hermoso Cariño de Vicente Fernández para mi mamá Rosalía Castañeda. Hoy es su cumpleaños. Muchas felicidades hasta Valle de Chalco de su hija Mónica. Saludos para todos ustedes. Vamos a ver quién anda por acá. Hola. Ay, se nos fue. Hola, la Q. Buenos días. Bueno, bueno. A ver, no, no, tampoco nadie por acá. Hola, la Q, buenos días. Bueno, bueno, hola. 55-52-66-8940 es nuestra multilínea para que tú te comuniques el día de hoy. Nos pidas tu canción. Ya escuchamos a Juan Gabriel, a José José, a Joan Sebastián. Hola, la Q, buenos días.
2: Buenos días, joven Martín.
1: Hola, ¿quién habla?
2: La señora de Iztapalapa.
1: Señora de Iztapalapa, qué gusto saludarla en este viernes.
2: ¿Me puede poner La Ley del Monte,
1: La por Ley favor? Del Monte, con todo gusto.
2: Sí, gracias, joven Martín. Buen fin de semana.
1: ¿Para quién va dedicada?
2: Para ustedes, para todos los que escuchamos su estación. Va. Y para todos ustedes.
1: Me parece excelente. Le mandamos un abrazo.
2: Gracias, joven Martín.
1: Cuídense mucho. Aquí llega Vicente Fernández. ¡Es La Ley del Monte! ¡Ya!

¡Laku! Y ahora llega José José con la nave del olvido. En esta mañana ya son las 10:18.

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1: Esto es con Juan Gabriel, se llama Querida. Ya son las 10 de la mañana con 22 minutos. Seguimos disfrutando de las inmortales de La Cu.

0: ¡Loco! Son las 10 de la mañana con 27 minutos, 10 con 27. Gracias a toda la gran familia de Las Inmortales que se está reportando con nosotros. Muchos saludos en esta mañana. Dice Brody, me puedes complacer con la canción A Mi Manera de Vicente Fernández para mi mamá Emily Laura, de parte de su hijo Luis Miguel Campos, desde Iztapaluca, Estado de México. También por acá dice, nos puedes complacer con la canción de Rumores de Joan Sebastián. Carmen Rangel desde Chimalhuacán, te mandamos un abrazo, Carmencita, hasta allá, hasta Chimalhuacán. Desde Ciudad Juárez, ¿me puedes poner la canción de Juan Gabriel, la canción 187? Dice, a ver si ahora sí me puedes complacer, porque el otro día no puso la canción que le pedí. Digo, bueno, aquí vamos ahí tratando de ir escuchando todos los éxitos que vienen en nuestra programación, y ahí de pronto vamos metiendo las complacencias para que toda la gente pueda disfrutar de todos los grandes éxitos de Juan Gabriel, Vicente Fernández, Joan Sebastián, José José. Saludos para el maestro albañil Pingüino, de parte del maestro Nieves, en la Sierra de Guadalupe, Tultitlán, Estado de México. Si me puedes complacer con la canción La Ley del Monte, con Vicente Fernández. Muchas gracias. Oiga, vamos a hacer una pausa. No tardamos. Ahorita regresamos con más. Así que despegue. Son las 10 de la mañana con 28 minutos. 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
2: El PAN interpondrá una denuncia en contra de Morena por actos anticipados de campaña. Movimiento Ciudadano denuncia a Morena por el nombramiento ilegal de coordinadores de la 4T. Pancho Domínguez le da la bienvenida a Santiago Nieto como posible candidato de la 4T, al tiempo que hace un llamado a dirigirse con verdad, presentar propuestas y evitar ataques durante el proceso electoral.
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2: Acción Nacional podría definir la candidatura para la gubernatura del estado de Querétaro a finales de octubre. Para Pancho Domínguez, Acción Nacional debe de ir solo en la contienda del 2027. Federación podría construir un paso subterráneo que conecte la calle de Invierno con otras avenidas, adelantó la Secretaría de Gobierno del estado.
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1: El PAN interpondrá una denuncia en contra de Morena por actos anticipados de campaña. Movimiento Ciudadano denuncia a Morena por el nombramiento ilegal de coordinadores de la 4T. Pancho Domínguez le da la bienvenida a Santiago Nieto como posible candidato de la 4T, al tiempo que hace un llamado a dirigirse con verdad, presentar propuestas y evitar ataques durante el proceso electoral.
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1: Acción Nacional podría definir la candidatura para la gubernatura del estado de Querétaro a finales de octubre. Para Pancho Domínguez, Acción Nacional debe de ir solo en la contienda del 2027. Federación podría construir un paso subterráneo que conecte la calle de Invierno con otras avenidas, adelantó la Secretaría de Gobierno del estado.
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1: El PAN interpondrá una denuncia en contra de Morena por actos anticipados de campaña. Movimiento Ciudadano denuncia a Morena por el nombramiento ilegal de coordinadores de la 4T. Pancho Domínguez le da la bienvenida a Santiago Nieto como posible candidato de la 4T, al tiempo que hace un llamado a dirigirse con verdad, presentar propuestas y evitar ataques durante el proceso electoral.
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2: Acción Nacional podría definir la candidatura para la gubernatura del estado de Querétaro a finales de octubre. Para Pancho Domínguez, Acción Nacional debe de ir solo en la contienda del 2027. Federación podría construir un paso subterráneo que conecte la calle de Invierno con otras avenidas, adelantó la Secretaría de Gobierno del estado.
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1: El PAN interpondrá una denuncia en contra de Morena por actos anticipados de campaña. Movimiento Ciudadano denuncia a Morena por el nombramiento ilegal de coordinadores de la 4T. Pancho Domínguez le da la bienvenida a Santiago Nieto como posible candidato de la 4T, al tiempo que hace un llamado a dirigirse con verdad, presentar propuestas y evitar ataques durante el proceso electoral.
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2: Acción Nacional podría definir la candidatura para la gubernatura del estado de Querétaro a finales de octubre. Para Pancho Domínguez, Acción Nacional debe de ir solo en la contienda del 2027. Federación podría construir un paso subterráneo que conecte la calle de Invierno con otras avenidas, adelantó la Secretaría de Gobierno del estado.
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